0: Escuchábamos la bonita canción Ella es María. Y esperamos tus mensajes para enviar saludos o algún pedido musical en especial o temas bíblicos que podamos compartir. Puedes marcar al número del centro de formación.
1: 92 45 34 095. O como también puedes solicitar tus pedidos a través de un mensaje o llamada al número de celular de Chami Radio, 97 64 61 954. También puedes seguirnos en la página web www.chamiradio.org.pe y la página del Facebook Chami Radio. Y a continuación nos vamos con la intención del día de hoy dedicado a nuestros jóvenes.

Señor Dios nuestro, hoy queremos presentarte con un corazón lleno de fe a todos los jóvenes de la Sierra Liberteña. Tú los conoces a cada uno de ellos, conoces sus luchas, sus sueños, sus esfuerzos por trabajar y estudiar al mismo tiempo, sus alegrías sencillas y también sus cansancios. Míralos con ternura, Señor, y bendícelos. Dales fortaleza en medio de tanta dificultad. Que no se desanimen ante los problemas y que siempre encuentren en ti la esperanza. Bendice a sus familias, Señor, que son apoyo y sostén en su caminar. Ilumina a quienes trabajan la tierra, cuidan los animales, ayudan en sus hogares y a la vez buscan superarse con el estudio. Dale sabiduría para tomar decisiones justas, perseverancia para no abandonar sus metas y generosidad para compartir con los demás lo poco o mucho que tienen. Señor, regálales un corazón limpio y valiente, que amen la vida y cuiden la creación, que sueñen con un futuro mejor sin olvidar sus raíces y que sean testimonio de esperanza en sus comunidades. Que la Virgen María, nuestra Madre, los proteja bajo su manto, que les enseñe a vivir con alegría y que los guíe siempre hacia su Hijo Jesús. El Padre, el Hijo y el Espíritu Santo sean glorificados en todas partes por la Inmaculada Virgen María. Amén.

Que las intenciones en esta noche por todos nuestros jóvenes, siempre rogando que alcancen sus sueños, sus metas, a pesar de las dificultades que puedan alcanzar. Y por supuesto, nunca se dejen arrastrar por las tentaciones sociales que puedan de repente presionarlos. Esta intención para todos nuestros jóvenes otuscanos y de toda la Sierra Liberteña, dedicado para ustedes.

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siendo ya las 7 y 16 minutos, continuamos aquí compartiendo con tu bonito programa Buenas Nuevas. Y por supuesto, como siempre, como todos los días, no podrían faltar, ¿no?, nuestros saludos más cariñosamente para todos nuestros agentes pastorales. Y de igual manera, sobre todo también nuestros saludos para las comunidades de La Morada, Magdalena de Purruchaga, Tarnigual, Machigón, Samne, Campo Nuevo, Guacaday y Santa Lucía. Como también nuestros saludos a nuestras comunidades de Pagay Bajo, Pichampampa, San Francisco del Suro, Capulí, Yota, Yamobamba, Maiday, La Fortuna, Pusunchas, Sangalpampa y la comunidad de Cruz de Mayo. ¡Ah!

0: Así es, queridos hermanos, ¿no? De nuestras comunidades, no podría faltar nuestro saludo grande, grande, desde acá, de las cabinas de Chami Radio, especialmente para todas las personas que están muy atentos, los que nos están acompañando desde su casita, desde sus hogares, ¿no? Junto con la familia. Y desde acá desearles a cada uno de ustedes, sobre todo muchas bendiciones, ¿no? Y sobre todo que siempre estén llevando esa alegría, ¿no? Y en cada hogar, en cada familia. Y no podría faltar, por supuesto, ¿no? Agradecerles a cada uno de ustedes, porque siempre están muy atentos. Un saludo grande, grande y enorme a todos nuestros amigos y amigas que sobre todo están atentos a través de su mensaje, también como unas llamaditas, y ellos están siempre diciéndonos, ¿no?, que están muy agradecidos, y de igual manera nosotros. Y no podría faltar también en este mes de septiembre, como siempre en este mes recordamos el mes de la Biblia, ¿no?, que ya falta poquito para el 30, ¿no? Ese día es un día muy importante y no podríamos faltar, como siempre que hemos estado haciendo algunos concursos, ¿no? Entonces ya vayan preparándose, vayan ya a todos nuestros oyentes, vayan preparando, vamos a tener una sorpresita en este mes de septiembre. Ya falta poquísimo, más adelante ya estaremos ya dándole las indicaciones más o menos para qué, de qué se trata esta sorpresa. Y sobre todo, ¿no?, especialmente con los más pequeñitos, con los niños. También, o sea, que no todos los niños que están en sintonía, ya para que estén ya preparándose por esta sorpresita que vamos a tener en este mes de septiembre.
1: Y acabamos de recibir una llamada telefónica de nuestra amiga Evelyn Rodríguez de Alto Cancha, sector La Poza. Le habíamos dicho que pueda salir al aire, pero todavía no. Dice que ya se está preparando pronto para escuchar su vocecita. Así que Evelyn Rodríguez desde acá desea enviar muchos saludos, como siempre, a toda la familia que acompaña cada noche en el programa Buenas Nuevas. Y pues estos saludos van para Johnny Rodríguez, para Norma Layo, para Janet Rodríguez, para la engreída de la casa Kaira Robles, para nuestro amigo Bolívar Rodríguez, para su tío que se encuentra en la comunidad de Cushmoon, Don Segundo Ruiz, y por supuesto a toda su familia. Y un saludo muy especial para su hermana Adelaida Basilio, que se encuentra en Chimbote. Gracias, gracias Evelyn por tus saludos, estos saludos especiales a toda tu familia que de seguro están escuchando el programa, y también para tu tío Don Segundo Ruiz que se encuentra en Cushmoon, y por supuesto este saludo especial para tu hermanita Adelaida Basilio. Y ha pedido una canción, un pedido musical que por supuesto le encanta. Esta canción se titula...
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Siendo ya las 7 y 26 minutos, ya entramos en este primer bloque de Jóvenes Fuertes en la Fe. Y el día de hoy un tema muy importante para compartir con todos ustedes. El tema que trataremos se titula Con María Sembramos un Futuro.

0: Pues bien, María es un ejemplo de fe y esperanza, y sobre todo de servicio y de vida. Nos enseña que los jóvenes también podemos construir un futuro mejor cuando ponemos nuestros talentos al servicio de los demás y actuamos con respeto, responsabilidad y confianza en Dios.
1: Así es, Marita. Así que muchos de nuestros jóvenes no piensan en el futuro, piensan más bien en el momento, en el presente. Y, por supuesto, buscan las cosas fáciles, y esas cosas fáciles a veces puede ser como el solamente querer divertirse, porque muchos de ellos evaden o buscan no cumplir con sus responsabilidades propias que cada uno tiene en la familia.
0: Así es, como también algunos jóvenes suelen gastar la propina que le dan sus padres o dinero que han ganado en un trabajo rápidamente para impresionar a sus amigos y divertirse, porque piensan que la vida solo es el presente y no hay necesidad de preocupaciones ni responsabilidades.
1: Uy, sí, Marita, ¿cómo puede pasar esas situaciones? También puede ver otros jóvenes que viven sin un sueño o un plan a futuro, solo disfrutando o dejando de lado algún consejo que los padres le pueden dar, los abuelitos o personas mayores. Y a la vez, a veces algunos piensan que ya lo saben todo, pero hay un problema. Una cosa es saber y una cosa es haberlo experimentado.
0: O por ahora, estos jóvenes pueden estar pensando que vivir de esta manera, solo pensando en el presente, buscando diversiones de manera fácil e inmediata, puede ser lo mejor.
1: Así que tú, joven, que nos escuchas, y a veces pensar como el disfrutar la diversión es solo de momento. Pensando de esta manera, joven, ¿crees tú que vas a sembrar un buen futuro en tu vida?
0: Pues bien, y continuando, vamos a poner un poco de atención, ¿no? Para poder escuchar, porque si no ponemos atención, a veces no escuchamos. Estar muy atentos para escuchar lo que el libro de Proverbios nos habla.
1: Nos dice lo siguiente: hijo mío, presta atención y sé sabio. Mantén tu corazón en el camino recto. Escucha a tu padre que te engendró, y no desprecies a tu madre cuando sea anciana.
0: Mantén tu corazón en el camino recto. Esto quiere decir...
1: Esto quiere decir que no te dejes llevar por tus malos pensamientos de vivir, por impresionar a los demás, o divertirse sin responsabilidad. Estos pensamientos no te permiten avanzar en tu vida como un joven responsable. Empieza a pensar en tu futuro y lo que quieres lograr de ti mismo.
0: Y también escuchar, queridos jóvenes, escucha a tu papá, a tu mamá. Ellos han vivido la experiencia de la vida. Al igual que tú, ellos también fueron jóvenes. Y a medida que asumieron más responsabilidades, empezaron a comprender de la importancia de sembrar a futuro.
1: Así que pensar que sabemos más que nuestros padres es una de las tentaciones más fuertes de todo joven. Creer que por tener un celular de último modelo ya lo podemos saber o impresionar a otros. Así que es como mentirse a sí mismo. Muchas cosas de la vida se aprenden con la experiencia. Conflictos personales que todo joven pasa, y aprendiendo a resolverlas con el apoyo de tus padres, familiares y el ejemplo de personas que uno puede conocer.
0: En la primera carta de Timoteo nos dice que nadie te menosprecie por ser joven. Al contrario, que los creyentes vean en ti un ejemplo a seguir en la manera de hablar, en la conducta.
1: Y como dice en la carta de Timoteo, un joven debe ser ejemplo en su forma de hablar, cómo uno se expresa, cómo se relaciona con los demás, cuando uno saluda con respeto, no dice palabras hirientes o malas palabras. Piensa antes de decir una cosa y no se mete en chismes. Siempre busca decir la verdad.
0: Así es. Los jóvenes debemos tener presente cómo podemos mejorar y en la forma de hablar y actuar junto con la fe. Uno puede sembrar a futuro el tipo de persona que será cuando asuma responsabilidades.
1: Así que siempre es bueno seguir un modelo de vida. Y todo joven siempre busca tener un modelo. Eso no sorprende a nadie porque es parte de la psicología humana. Para darnos cuenta de cómo podemos mejorar esos modelos positivos. Y por eso, en el siguiente bloque, continuaremos compartiendo este tema muy interesante. Siendo las 7:33 de la noche, a continuación vamos a escuchar una canción, un mix que se titula
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0: Siendo ya las 7:38, qué rápido se nos pasa el tiempo, queridos hermanos, aquí en nuestro programa. Pero vamos a continuar compartiendo ya este momento ya tan cortito, pero continuamos con el tema del día de hoy que estamos compartiendo especialmente con cada uno de nuestros jóvenes, tanto de acá de Otuzco y de nuestras comunidades, ¿no?
1: Así es, y continuamos compartiendo el tema precisamente, hablando estas experiencias con nuestros jóvenes, sus metas, sus sueños. Y saben, hay otra persona que también hace muchos años tuvo esos sueños. Así que, al igual que tú, joven, nuestra Madre María también fue joven. A veces los jóvenes piensan que van a ser siempre jóvenes y nunca van a tener una edad 30, 40 o 50 años. No. Tú también vas a tener esa edad. Es parte de la vida que nos hace crecer en experiencia. Así que María, nuestra madre, también como tú, fue joven, con deseo de disfrutar de la vida sanamente. Ella tuvo muy presente la importancia de prepararse para sembrar un buen futuro en su vida.
0: María siempre estaba atenta a las necesidades de los demás. Esto lo podemos saber por su actitud que demostró en las bodas de Caná. Ella se da cuenta del problema y busca la manera de resolverlo.
1: Esto es posible porque desde joven ella lo practicó en su vida. No es nada casual. Lo que practica de joven, cuando sea un poco mayor, lo va a realizar. Así que desde joven ella fue atenta a las necesidades. Qué importante es poder tener como ejemplo e imitar a María, estar atento a las necesidades en nuestras comunidades, en nuestras familias y, por supuesto, siempre pensando por ellas. Debemos dar inicio siempre en el lugar donde siempre es nuestro hogar.
0: Exactamente, Marco, eso es muy importante para cada uno de nuestros jóvenes. María nos enseña la importancia de prepararnos para el futuro en su obediencia, para asumir responsabilidades y tener clara la meta que queremos alcanzar.
1: Y estas metas son los logros deseados que queremos, como has mencionado, Marita, alcanzar. Y con estos construir un futuro y esa alegría que puedes tener al conseguir tus logros se puede compartir con los demás.

María es modelo de vida para cada uno de los jóvenes, porque nos muestra esa alegría de prepararnos para alcanzar nuestros sueños, ¿no? Con María sembramos un futuro, ¿no?, que significa caminar, esperanza, ¿no? Sobre todo servir con amor y trabajar unidos para construir un mundo más justo y solidario. María nos anima a decir sí a los buenos proyectos, a la responsabilidad y al servicio.

Siendo ya las 7:43, estamos acá compartiendo sobre un tema muy interesante para cada uno de nuestros jóvenes, ¿no? Sobre todo estamos tocando de María. Con María no se construye algo mejor. Porque es una, como dijo Marco, que María también fue una joven muy comprometida, ¿no? Muy responsable, muy servicial, que a su juventud, miren, ella lo ponía en práctica, su servicio, ¿no? Entonces, un ejemplo para cada uno de ustedes, jóvenes, ¿no? El tema del día de hoy, ojalá que siempre pongan atención y poquito a poquito vamos poniendo, con ayuda de María, a practicar en nuestra vida diaria. Pues bien, ya casi ya se nos acaba el tiempo, pero poquito

Nuestros jóvenes pueden sembrar ahora para construir un futuro mejor. Muchas veces nuestros jóvenes piensan en algo mucho más material, ¿no? ¿Cómo quisiera tener esto? ¿Cómo quisiera tener esto? ¿Cómo quisiera tener esto? Pero es mucho más material. Pero hay algo importante, que es precisamente tus convicciones, tus valores. Sobre eso es mucho más importante, porque cuando tengas algo material y tengas tú esos bienes materiales con tus valores, vas a ver lo grande que puedes hacer. Pues la semilla que nuestros jóvenes en este tiempo que están pensando, pues puede ser algo tan importante como, por ejemplo, una formación en la educación. En la educación. Es sembrar en tu vida que la educación no lo tomes como una carga, como un peso. La educación te forma para la vida. Te forma en un momento en que tú, tarde o temprano, vas a asumir responsabilidades propias. Y eso es parte de la madurez humana. Así que el estudio te va a ayudar a crecer, te va a ayudar a madurar lo que en la vida posteriormente, como joven mayor cuando seas, lo vas a poder desarrollar, ¿no? La educación es importante junto con tus valores, esos valores como la fe, la humildad, el esfuerzo, la responsabilidad, esos valores que papá y mamá te van a ir inculcando, también los abuelitos te van inculcando algunos aspectos para que tú puedas en un momento determinado a realizar esas labores solo o sola. Pero te vas preparando desde ahora. No es que cuando yo sea adulto o cuando ya tenga tu edad. No, no, no. Te preparas, te vas preparando. Tus valores y la educación que tú recibes es un gran regalo. Un regalo que hace muchos años, y no tanto por cierto, estamos hablando la mitad, el medio del siglo XX y más atrás, la educación solamente era para unos privilegiados, no eran para todos, solamente eran para algunos. Ahora que tienes la educación, puedes aprovechar porque con cariño papá y mamá te matriculan y van a poder exponer lo mejor para que tú te esfuerces, ese esfuerzo que ciertamente esa cuesta, va a tener después sus frutos. Otra manera también, otra semilla para que tú puedas sembrar en tu futuro es aprender en casa lo que realizan. Lo más sencillo, desde la limpieza, el orden, una disciplina, desde aprender a ayudar a mamá, si todavía eres adolescente, en la cocina, sea hombre o mujer. Porque esa labor ya no es exclusivamente para las mujeres, es de ambos. Una labor de aprender propiamente a cocinar, a preparar, a combinar. Que por cierto, jóvenes, la gastronomía peruana es una de las primeras del mundo. Así que si alguna vez piensas tú ir a Trujillo o de repente a Otuzco, o de repente viajar a otro país que es uno de tus sueños, etcétera, pues lleva lo mejor que acá aprendes. La gastronomía, que es importante acá, ¿no? Es uno de los mejores. Otro aspecto, otra semilla que debes también saber cultivar es sentirte orgulloso por la raíz que perteneces, tu raíz de acá, la raíz liberteña. Es importante llevar con orgullo el apellido, mis padres, con el amor que siento por ellos y por la tierra que me vio nacer y crecer. Donde vayas cuando seas adulto, llévalo siempre con ese orgullo, por supuesto, llevando lo mejor. Y algo muy importante, importante para nuestros jóvenes, es que siempre perseveren. Perseveren, no se rindan ante las dificultades, no se vayan a quedar por las situaciones de que no tengo estas posibilidades económicas, o alguien me dijo esto, o me ofendieron.

0: Persevere, siempre puedan perseverar ante las dificultades y puedan buscar esos sueños que tanto anhelan. Quiero tener una casita, quiero tener un lugar donde poder vivir, quiero tener muy bien. No pierdas eso. Ahora, de paso a paso en los peldaños que poco a poco lo vas a alcanzar. No pierdas tus sueños todavía. Y si alguno, por supuesto, tiene ya o quiere buscar la vocación tanto religiosa, están las puertas abiertas acá en María Madre del Buen Consejo, o también la vocación de matrimonio, pues no apuren, no apurarse, poco a poco. Primero alcancen sus metas para luego poder constituir una bonita familia, sin tener esa situación del apremio del aspecto económico o de repente dónde voy a poder trabajar, porque la familia, constituir una familia, es una, tiene que tener una economía, tiene que tener unas convicciones claras, porque va a tener que afrontar muchos retos. Pero sobre todo, si hay ese amor en la familia, pues bien, prepararse. Prepararse, jóvenes, prepararse. No adelante, no adelante. Preparen en sus estudios, en sus metas, para luego puedan constituir una familia adecuada. Esas semillitas se preparan desde ahora, desde ahora. Así que nosotros acá en el programa Buenas Nuevas les seguiremos siempre animando a que alcancen esos sueños, pero poco a poco, con paciencia y perseverancia. Y prácticamente ya hemos terminado nuestro programa el día de hoy, un programa dedicado para nuestros jóvenes. Así que conmigo será hasta el día de mañana, agradeciendo las llamadas telefónicas, por supuesto, siempre escuchando el programa en esta hora especial. Conmigo será hasta el día de mañana. Tengan muy buenas noches y bendiciones.
1: De igual manera, muchísimas gracias a cada uno de ustedes. Conmigo será, digo, también hasta el día de mañana, Dios mediante. Muy buenas noches. Y ya se quedan con esta última canción. Es una cumbia a la Virgen María.

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4: En Chami Radio, 7 de la noche, con 55 minutos.

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2: El Evangelio de hoy está tomado según San Lucas, capítulo 7, versículos 36 al 50. En aquel tiempo, un fariseo rogaba a Jesús que fuera a comer con él, y entrando en casa del fariseo, se recostó a la mesa. En esto, una mujer que había en la ciudad, una pecadora, al enterarse de que estaba comiendo en casa del fariseo, vino trayendo un frasco de alabastro lleno de perfume, y colocándose detrás junto a sus pies, llorando se puso a regarle los pies con las lágrimas. Se lo enjugaba con los cabellos de su cabeza, los cubría de besos y se los ungía con el perfume. Al ver esto, el fariseo que lo había invitado se dijo:
3: si este fuera profeta, sabría quién y qué clase de mujer es la que lo está tocando, pues es una pecadora.
2: Jesús respondió y le dijo:
4: Simón, tengo algo que decirte.
2: Él contestó:
3: dímelo, maestro.
2: Jesús le dijo:
4: un prestamista tenía dos deudores. Uno le debía 500 denarios y el otro 50. Como no tenían con qué pagar, los perdonó a los dos. ¿Cuál de ellos le mostrará más amor?
2: Respondió Simón y dijo:
3: supongo que aquel a quien le perdonó más.
2: Le dijo Jesús:
4: has juzgado rectamente.
2: Y volviéndose a la mujer, dijo a Simón:
4: ¿ves a esta mujer? He entrado en su casa y no me has dado agua para los pies. Ella, en cambio, me ha regado los pies con sus lágrimas y me los ha enjugado con sus cabellos. Tú no me diste el beso de paz. Ella, en cambio, desde que entré, no ha dejado de besarme los pies. Tú no me ungiste la cabeza con ungüento. Ella, en cambio, me ha ungido los pies con perfume. Por esto te digo, sus muchos pecados han quedado perdonados, porque ha amado mucho, pero al que poco se le perdona, ama poco.
2: Y a ella le dijo:
4: han quedado perdonados tus pecados.
2: Los demás convidados empezaron a decir entre ellos:
5: ¿quién es este que hasta perdona los pecados?
2: Pero él dijo a la mujer:
4: tu fe te ha salvado, vete en paz.
2: Palabra del Señor.
6: En esta escena del Evangelio, Lucas la cuenta con elegancia y detalles muy significativos. ¿Qué contraste entre el fariseo Simón, que ha invitado a Jesús a comer, y aquella mujer pecadora que nadie sabe cómo ha logrado entrar en la fiesta, y sin embargo colma a Jesús de signos de afecto? Desde luego, perdonar a una mujer pecadora, precisamente en casa de un fariseo que la ha invitado, es un poco provocativo. No es raro que se escandalizaran los presentes, o porque Jesús no conocía qué clase de mujer era aquella, o que no reaccionara ante sus gestos, que resultaban cuanto menos un poco ambiguos. Pero Jesús quería transmitir un mensaje básico en su predicación: la importancia del amor y del perdón. El argumento parece fluctuar en dos direcciones, tanto si se puede decir que se le perdona porque ha amado, sus pecados están perdonados porque tiene mucho amor, como que ha amado porque se le ha perdonado. Amará más aquel a quien se le perdonó más. Probablemente aquella mujer ya había experimentado el perdón de Jesús en otro momento, y por eso le manifestaba su gratitud de esa manera tan efusiva. La escena nos hace repensar nuestra conducta con los que consideramos pecadores. ¿Cómo los tratamos? ¿Dándoles ánimos o hundiéndoles más? ¿Podemos actuar con corazón mezquino como los fariseos que juzgan y condenan a todos, o como el hermano mayor del hijo pródigo que le recrimina de una manera intransigente lo que ha hecho, o como Simón y los otros convidados que no deben ser malas personas porque han invitado a Jesús a comer, pero no saben ser benévolos y misericordiosos? ¿O podemos portarnos como el padre del hijo pródigo y sobre todo como el mismo Jesús, que perdona a la mujer adúltera que le presentan, y a Zaqueo, el publicano, y tiene palabras de ánimos para esta mujer que ha entrado en la sala del banquete y le unge los pies. ¿Dónde quedamos retratados? ¿En los fariseos o en Jesús? No se trata de que lo aprobemos todo, como Jesús no aprobaba el pecado y el mal, sino de imitar su actitud de respeto y tolerancia. Con nuestra acogida humana, podemos ayudar a tantas personas, drogadictos, delincuentes, marginados de toda especie, a rehabilitarse, haciéndoles fácil el camino de la esperanza. Con nuestro rechazo justiciero, les podemos quitar los pocos ánimos que tengan. Claro que, para ser benévolos en nuestros juicios con los demás, antes tendremos que ser conscientes de que Dios ha empleado misericordia con nosotros. Se nos ha perdonado mucho a nosotros y por tanto deberíamos ser más tolerantes con los demás, sin constituirnos en jueces prestos siempre a criticar y a condenar. Dios es rico en misericordia, lo ha demostrado en Cristo Jesús y lo quiere seguir mostrando a través de nosotros. Que Dios te bendiga.
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Señor Jesús, te suplicamos que cambies la dureza de los corazones, prisioneros del odio y del egoísmo, por la bondad y el amor como semilla de paz en el mundo. Arranca de su condición a las víctimas de la injusticia y de la opresión, a todos nuestros hermanos inocentes. Termina con la muerte y haz brillar el triunfo de la vida. Virgen María, Reina de la Paz, tú que estuviste al pie de la cruz, alcánzanos de tu Hijo el perdón de nuestros pecados. Tú que nunca dudaste de la victoria de la resurrección, sostén nuestra fe y nuestra esperanza. Tú que has sido constituida reina en la gloria, enséñanos la majestad del servicio, del amor y la paz. Amén. El Padre, el Hijo y el Espíritu Santo sean glorificados en todas partes. Por la Inmaculada Virgen María.

Atentos a la hora, siendo ya las 5 de la mañana con 01 minuto, 5 de la mañana con 01 minuto. ¿Cómo está? Muy buenos días, bienvenidos y bienvenidas. Ya estamos aquí en cabina principal de la radio para iniciar la programación del día de hoy, viernes 18 de septiembre. Bienvenidos y bienvenidas. Y esta es la versión de Selene. Y la música sureña.

Siendo de las 5 de la mañana con 4 minutos, 5 con 4 minutos. Y esta es la presión de China María. Y el tema dice: amor de estudiante.

Siendo de las 5 de la mañana con 14 minutos, 5 y 14 minutos. Y esta luchón de Cielo Azul de Cajamarca. Los corazones heridos, ¿no?

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Siendo ya las 5 de la mañana con 41 minutos. 5 de la mañana con 41 minutos. Interrupción de Flor Pileña. Adiós, amor mío.

el Papa León XIV nos invita a unirnos a su oración. En este mes de septiembre,

Señor de la vida, tú nos diste el don del agua, fuente de fecundidad, frescura y esperanza. Ella calma la sed, fecunda la tierra y limpia las heridas.

Damos gracias porque también ella es símbolo de tu gracia, de tu amor, que nos renueva por medio del bautismo. Hoy te pedimos que nos enseñes a custodiarla con gratitud, justicia y responsabilidad.

Te pedimos perdón por haberla convertido en mercancía, olvidando que es un regalo universal, un derecho sin fronteras destinado a todos tus hijos. Vemos con dolor a tantos hermanos y hermanas que no tienen agua limpia, que caminan kilómetros para encontrarla, que enferman por su escasez.

tuo Spirito nos transforme en peregrinos de lo esencial, capaces de vivir con sobriedad, denunciando el derroche y la contaminación, defendiendo el derecho de cada hermano y hermana a beber sin miedo, sin desigualdad.

haz que nuestro cuidado del agua sea signo de amor al Creador y compromiso con la vida de los más pobres, educando nuevas generaciones que valoren y protejan los recursos de la tierra. Amén.

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0: el Salvador, por su sacramento adorable, se hace compañero de peregrinación. Beato Guillermo José Chaminade.
1: El padre Guillermo José Chaminade nos invita a descubrir en la celebración eucarística la presencia sacramental de Jesús que se hace compañero de camino en esta peregrinación que es la vida. Reconocer al Señor al partir el pan nos ayuda a reconocerlo caminando a nuestro lado cada día, acompañando nuestra vida personal y comunitaria.
0: El Salvador, por su sacramento adorable, se hace compañero de peregrinación. Beato Guillermo José Chaminade.
2: Porque el espíritu del Beato Guillermo José Chaminade sigue vivo.
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Siendo ya las 6 de la mañana con 16 minutos. 6 de la mañana con 16 minutos. Y otra cuestión, los jacachos, ¿ah? ¿Eh? Por los caminos.

Siendo ya las 6 de la mañana con 21 minutos. 6 de la mañana con 21 minutos. Con esta canción llegamos a la parte final. Mil gracias. Conmigo nos reencontramos en cualquier momento. Sigan la programación de la radio. Llego con esta canción de Giovanita Reyes que dice: Pásame la pilce.

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7: En Chami Radio, 6 de la mañana y y 32 minutos.

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0: 6:33, les damos la más cordial bienvenida. ¿Cómo están, amigos y amigas? Bienvenidos y bienvenidas a una nueva emisión de Chami Noticias. Hoy viernes, fin de semana, 18 de septiembre del 2026, a 7 días del desarrollo del debate provincial Otuzco Decide 2026. Empezamos ya con la cuenta regresiva entonces. Y la invitación para que los medios de comunicación puedan acreditarse, hacer su acreditación y participar de este proceso democrático, de este espacio democrático, en donde se busca conocer las propuestas de todos los candidatos y candidatas que están participando como candidatos a la Municipalidad Provincial de Otuzco. Comentarles a todos ustedes que ya está todo listo desde Chami Radio como entidad organizadora. Se vienen haciendo las coordinaciones de todo lo relacionado al desarrollo de este debate provincial Otuzco Decide 2026. El agradecimiento a los 6 partidos políticos que están participando en la Municipalidad Provincial de Otuzco como candidatos, quienes han aceptado participar de este debate. Estamos hablando de Acción Popular, Alianza para el Progreso, el Partido Político Perú Primero, Partido Somos Perú, también está Podemos y el APRA. Entonces, 6 candidatos estarán debatiendo el próximo viernes 25 de septiembre en el debate provincial. 6:36. Por ello, también les hacemos la cordial invitación a todos ustedes, amigos y amigas, para que participen de uno de los espacios, uno de los bloques que ha sido estructurado para este debate. Pregúntale a tu candidato. Entonces, a todos los ciudadanos de Otuzco, tu voz importa. Pregúntale a tu candidato. Consulta ciudadana, elecciones regionales y municipales. Prepara tu pregunta libre de cualquier tema. Graba tu video y envíalo por WhatsApp. Hay un código también, hay un QR que está en la página de Facebook de Chami Radio, o puedes enviarlo directamente al 97-6461-954. Participa y forma parte del cambio. Chami Radio te da la voz en este debate electoral 2026. Entonces, ya lo saben, vamos a estar también más adelante aquí en el programa recalcando esta información y esta invitación para que puedas participar del debate electoral. 6:37, la hora 6:37, 7 días para las elecciones, para el debate provincial electoral y 15:17 falta para elegir a nuestras futuras autoridades. Conocemos nuestros titulares.
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0: Y estos son nuestros titulares de hoy viernes, fin de semana. Hoy es viernes 18 de septiembre del 2026. Estamos en el año de la esperanza y el fortalecimiento de la democracia. En la familia marianista vivimos el año. Marianistas, peregrinos de esperanza en solidaridad. En la Iglesia Católica vivimos el tiempo ordinario y estamos en el mes de la beatificación del padre Guillermo José Chaminade, en el mes de la Biblia, mes de la primavera y mes de la juventud.

0: y se solicitará la documentación respectiva ante la Gerencia de Defensa Civil del Gore La Libertad para ser entregado al gobierno central para la declaratoria de emergencia del río Moche. Todo listo en el legendario Huancay para el primer congreso macroregional de rondas campesinas. En el ámbito regional, en La Libertad, gobierno avanza en la implementación de subsistema especializado contra la extorsión y delitos conexos. Corte de La Libertad a la bienvenida a nuevos servidores del segundo tramo del plan de descarga procesal. En el ámbito nacional, el niño podría causar un nuevo ciclón en la costa del Perú, según Senami, no descarta esa posibilidad. Y detectan pagos indebidos y perjuicio de más de 18 millones de soles en el IPD por los Juegos Bolivarianos 2025. Y el Señor de los Milagros podría encontrarse con el Papa León XIV en multitudinaria misa. En el ámbito internacional, Milei revela que su cambio de postura sobre Malvinas fue por comentarios de Trump sobre la posición de Estados Unidos. En la nota deportiva, esta es la lista, atención, vamos a conocer la lista de convocados de la selección peruana para los amistosos ante Estados Unidos, México, Canadá y Colombia 2026.
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0: Y vamos a iniciar Chami Noticias comentándoles sobre esta noticia lamentable que ha ocurrido en nuestro país y esta crisis en la educación escolar, porque la Policía Nacional del Perú retuvo a estudiantes del Liceo Almirante Guise por agresión sexual. Y los hechos ocurridos el 15 de septiembre de este año dentro de un bus escolar están bajo la investigación. Y 10 escolares entonces fueron retenidos por presunta agresión sexual contra compañero de 16 años en Colegio Liceo Naval en San Borja. El caso expone las dificultades de los colegios para prevenir y atender situaciones de violencia entre adolescentes. Entre enero y agosto de este año 2026 se registraron 1.198 reportes de violencia sexual entre escolares, un 32,6% más que el promedio del mismo periodo entre el 2023 y 2025. Yo no tengo miedo, por eso he hecho muchas denuncias. La frase de Giovanna León, docente del Liceo Naval Almirante Guise, que lleva 2 décadas trabajando en esta institución, resume la preocupación que un grupo de padres y trabajadores del colegio trasladó este jueves a las autoridades tras la denuncia por una presunta agresión sexual contra un estudiante de 16 años. León aseguró que anteriormente había advertido sobre situaciones de bullying, hostigamiento y violencia dentro del entorno escolar. Investiguen, reclamó al señalar que quienes intentan alertar sobre estos problemas no siempre son escuchados. La docente sostuvo que su preocupación no se limita al hecho denunciado esta semana, sino a la necesidad de revisar cómo se están abordando las situaciones de violencia que involucran a los estudiantes. Todas las personas que tratamos en algún momento de levantar la voz somos profesoras de vocación, estamos para formar a los estudiantes. Lamento mucho que esto suceda, pero a veces uno habla y no nos escuchan, ha manifestado. La preocupación también llega a las familias. Un grupo de aproximadamente 20 padres permaneció ayer en los exteriores del colegio a la espera de reunirse con algún representante de la institución. Una madre manifestó que su hija tiene temor de acudir al plantel y cuestionó las medidas que, según su percepción, pueden adoptarse frente a los estudiantes involucrados en situaciones de violencia. Mi hija me dice que tiene miedo de venir, señaló otra madre de familia. Los padres también expresaron su desacuerdo con las actuales disposiciones que regulan la convivencia escolar y anunciaron que un grupo de padres evalúa acudir al Ministerio de Educación para solicitar modificaciones a las normas que, según consideran, dificultan la suspensión de estudiantes involucrados en hechos de violencia. Estas afirmaciones corresponden a la posición de los padres y no constituyen una conclusión sobre el marco normativo ni sobre la responsabilidad de los adolescentes investigados. Lamentable este hecho de agresión sexual que se ha denunciado en uno de los colegios más exclusivos del país, ¿no? Ellos son los futuros hijos, allí prácticamente estudian hijos de almirantes, entre otros, relacionados también a la política, a estas altas esferas del gobierno. Entonces, justicia para este menor que ha sido agredido.
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0: 6:44, la hora 6:44. Vamos a esta hora también ya a recibir información con nuestros corresponsales.

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3: A las 6 de la mañana con 45 minutos, información con Santos Arenas. Santos, buenos días, bienvenido, Chami Noticias.
4: Hacer el llamado al director o representante de la institución educativa, el premio es de 350 nuevos soles.
5: Yo solo ya que no tengo.
4: Bueno. La maestra va a ser, vamos a llamar a Huaca Marcanga ahora, Huaca Marcanga. Muy bien, el premio para Huaca Marcanga es de 250 nuevos soles. De la institución educativa de San Pedro.
3: 6 de la mañana con 47 minutos. Vamos a ver si tenemos ya todos los despachos. Al parecer hay información de deportiva desde el distrito de Quirubilca. Vamos a los mensajes que tenemos a esta hora y regresamos con Santos Arenas.
6: El Papa León XIV nos invita a unirnos a su oración en este mes de septiembre.

Señor de la vida, tú nos diste el don del agua, fuente de fecundidad, frescura y esperanza. Ella calma la sed, fecunda la tierra y limpia las heridas.

damos gracias porque también ella es símbolo de tu gracia, de tu amor, que nos renueva por medio del bautismo. Hoy te pedimos que nos enseñes a custodiarla con gratitud, justicia y responsabilidad.

te pedimos perdón por haberla convertido en mercancía, olvidando que es un regalo universal, un derecho sin fronteras destinado a todos tus hijos. Vemos con dolor a tantos hermanos y hermanas que no tienen agua limpia, que caminan kilómetros para encontrarla, que enferman por su escasez.

Que tu Espíritu nos transforme en peregrinos de lo esencial, capaces de vivir con sobriedad, denunciando el derroche, la contaminación, defendiendo el derecho de cada hermano y hermana a beber sin miedo, sin desigualdad.

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0: El Salvador, por su sacramento adorable, se hace compañero de peregrinación. Beato Guillermo José Chaminade.
1: El padre Guillermo José Chaminade nos invita a descubrir en la celebración eucarística la presencia sacramental de Jesús que se hace compañero de camino en esta peregrinación que es la vida. Reconocer al Señor al partir el pan nos ayuda a reconocerlo caminando a nuestro lado cada día, acompañando nuestra vida personal y comunitaria.
0: El Salvador, por su sacramento adorable, se hace compañero de peregrinación. Beato Guillermo José Chaminade.
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2: 7:00 a.m.
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3: De la mañana con 2 minutos y estos son nuestros titulares de hoy viernes 18 de septiembre del 2026. Estamos en el año de la esperanza y el fortalecimiento de la democracia. En la familia marianista vivimos el año marianistas peregrinos de esperanza en solidaridad. En la Iglesia Católica vivimos el tiempo ordinario y estamos en el mes de la beatificación del padre Guillermo José Chaminade, en el mes de la Biblia, mes de la primavera y mes de la juventud. Se solicitará la documentación respectiva ante la sugerencia de Defensa Civil del Gore La Libertad para ser emitida al gobierno y se pueda lograr la declaratoria de emergencia del río Moche. Todo listo en el legendario Huancay para el primer Congreso Macroregional de Rondas Campesinas. La Libertad, el Gore avanza en la implementación del subsistema especializado contra la extorsión y delitos conexos. Corte de la Libertad da la bienvenida a nuevos servidores del segundo tramo del plan de descarga procesal. En el panorama nacional, el niño podría causar un nuevo ciclón en la costa del Perú, según el Senami. No descartan esta posibilidad, ha indicado. Y detectan pagos indebidos y prejuicio de más de 18 millones de soles en el IPD por Juegos Bolivarianos 2025. En el panorama eclesial, Señor de los Milagros podría encontrarse con el Papa León XIV en multitudinaria misa. En el ámbito internacional, Milei revela que su cambio de postura sobre Malvinas fue por comentario de Trump sobre la posición de Estados Unidos.

0: 7 de la mañana con 4 minutos y se solicitará la documentación respectiva ante la subgerencia del Defensa Civil del Gore La Libertad para solicitar al gobierno la declaratoria de emergencia en el río Moche. La información con los detalles y también los acuerdos a los que abordaron en la mesa de diálogo en la mesa de diálogo que busca la remediación del río Moche nos la trae el secretario de organización del Comité Multisectorial, el señor Irving Poma Amasifuen.
1: El tema más importante o digamos preocupante de una cierta manera es de que no ha existido presencia de los alcaldes, ¿no? Y justamente un tema importante era INESI, a través de gobiernos regionales, ha presentado o ha solicitado, mejor dicho, información a las municipalidades, ¿no? De Ayapampa, ustedes como pueden ver en el documento, ¿no? De Otuzco, este Salco, Poroto, ¿no? Que ha bajado a protestar con la gente a la Plaza de Armas de Trujillo, pero lamentablemente cuando le piden información para que se declare el estado de emergencia de Río Moche, ahí no hacen llegar información, ¿no? Ahí nomás para darse cuenta del doble discurso que usan estos alcaldes. Sin embargo, el gobierno regional ha presentado ya el documento para que pidiendo que se declare el estado de emergencia de Río Moche, que le estamos pidiendo simplemente para que la empresa privada pueda construir la planta de tratamiento de aguas residuales en Cabecera de Cuenca, ¿no? Ese es el único objetivo. Y así indica en el documento que ha emitido tanto el gobierno regional como el Ministerio de Energía y Minas, ¿no? Yo no sé, los alcaldes no tienen secretarios, no tienen funcionarios que puedan leer el documento para que le hagan saber a los alcaldes que lo que se está pidiendo es información para que se declare el estado de emergencia de Río Moche, para que se construya una planta de tratamiento de aguas ácidas en Cabecera de Cuenca para menorar el pH del agua de Río Moche que nos está matando. Pero sin embargo, las municipalidades provinciales, distritales de toda la Cabecera de Cuenca, la única municipalidad que ha presentado la información es la municipalidad distrital de Ayapampa. La única municipalidad. Y eso es lamentable, ¿no? Eso sí es deplorable. Nosotros hacemos saber nuestra molestia, nuestra incomodidad, y sobre todo, ¿no? A través ya de la gerencia, en este caso el presidente regional de las rondas campesinas, ¿no? Ya también tiene conocimiento la central regional, y van a ser ellos que a través de sus bases de caseríos y distritales y provinciales van a comenzar a actuar, ¿no? Para que se dé cumplimiento ante un pedido por la necesidad, ¿no? Que se necesita tener esta declaratoria de emergencia para poder actuar y para que nos dé las facilidades y para obviar también cierta documentación con respecto a poder intervenir en el río Moche, ¿no?
0: Bien, ¿hay algún plazo, señor Irving, considerando que prácticamente los alcaldes están ya en la cuenta regresiva del periodo de su gestión?
1: Definitivamente, claro, entendemos eso, pero la gestión pública tiene que continuar. La gestión pública no es porque ellos se van y tienen que pararse, ¿no? No, eso tiene que seguir, y me imagino que alcaldes que van a ser elegidos en este 4 de octubre y para el próximo año van a tener que ellos continuar, ¿no? Hay un plazo que ha dado, y ahí está en el documento, ¿no? La gerencia regional, por eso nosotros hemos solicitado esa información a la gerencia regional, en este caso del gobierno regional, para que nos haga llegar esa información, ¿no? Sobre el pedido que está haciendo a los alcaldes, y nosotros lo hemos ya hecho llegar a los alcaldes también, haciendo saberles, ¿no? Que tiene que remitir esa información porque es oportuno y de una y otra manera es urgente, ¿no? Ahí se pone con carácter de muy urgente, eso quiere decir que se está necesitando con suma urgencia que las municipalidades hagan llegar ese informe, como vuelvo a repetir, para que se declare el estado de emergencia de Río Moche, para obviar documentaciones y para que la empresa privada que tiene toda la voluntad de construir esa planta de tratamiento que va a ayudar a menorar el pH del agua, definitivamente no lo va a remediar, pero va a ayudar, ¿no? En este caso, a subir el pH del agua, y eso va a ayudar para que el agua no sea tan ácida y tan contaminada como está ahora, ¿no?
0: Bien, señor Irving, entonces espera el pronto accionar de los alcaldes de las municipalidades. Cuando cuenten con esta documentación, ya será remitida al gobierno central para la declaratoria de emergencia.
1: Sí, justo nosotros también hemos pedido una reunión y consta en acta ¿no? Que se ha pedido una reunión con el propio ministro y su viceministro de Energía y Minas, ¿no? Ellos nos han comunicado que van a determinar dónde va a ser la reunión, sea acá en Trujillo o en Lima, ¿no? Para poder nosotros hacerles saber nuestra preocupación. Y lo que estamos pidiendo es que esto, esta mesa de trabajo suba a un nivel superior, ¿no? Porque creemos que agotamos todo el diálogo mediante, en este caso, su sugerencia, ¿no? En este caso, quienes lideran el MINEN a nivel macro regional, ya agotamos esa instancia. No queremos ir a una instancia superior donde tengan poder de decisión, porque no podemos continuar así como estamos, ¿no? Entonces, ese pedido también ya se ha hecho, esperemos que sea atendido. Lo que también nos ha preocupado era la no participación de la Municipalidad Provincial de Otuzco, pese a ser notificada, ¿no?, sobre para que nos expongan de sus proyectos que tienen, en este caso, para mejorar los canales de regadío, ¿no?, que son las tomas que se captan del río Mochi, que se van directamente a la chacra de los agricultores, ¿no? Ellos han incentivado un proyecto motivador que nos ha parecido interesante, pero cuando también estamos queriendo que ellos nos hagan saber cuáles son sus avances, lamentablemente no se ha presentado.
0: 7:11 la hora, 7:11. Estos han sido los algunos de los acuerdos que se han tomado, entre otros. Se está ya también solicitando para la próxima reunión, que se desarrollará este 20 de noviembre, la presencia de funcionarios de la Gerencia Regional de Salud para que puedan dar a conocer los resultados de los tamizajes que han realizado, que han la toma de muestras que han realizado el personal de salud a los diferentes niños y personas vulnerables de la zona, para conocer si en su sangre hay metales pesados. 7:12, información con nuestros corresponsales.
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0: Carola Quesada, desde Marmot Compín, nos tiene la siguiente información. Carola, buen día, bienvenida a Chami Noticias.
5: Información total a esta hora de la mañana. Desde el distrito de Marmot Compín, provincia de Riachimú, para hacer de conocimiento a toda la audiencia que sintoniza a los 11:40, la presente invitación a nuestra festividad en honor a la Virgen del Consuelo, patrona tutelar del distrito de Marmot Compín. Bueno, voy a dar a conocer los eventos importantes que se celebran en estos días, que son desde el 28 de septiembre, 29, 30 y 1 de octubre. La presentación dice así: el histórico distrito de Marmot Compín, con más de 200 años de fundación desde ya, ofrece a sus visitantes la belleza de sus paisajes y su encantadora laguna. Hay que conocer su historia para valorar esta tierra de milagros, de leyendas, austeridad y costumbres que guardan las normas de nuestros antepasados. Deslumbra al visitante la amabilidad de su gente, que atesora herencia de trabajo, cultura y que habla de su pasado pleno de historia, tradiciones, leyendas y religiosidad. El hombre agricultor curtido por el sol, el aire y el monte bravío, cultivando sus chacras, la mujer admirable por su espíritu de lucha, enfrentando la pobreza y los inviernos crueles para lograr la crianza, la educación y el porvenir de sus hijos. Compín, pueblo pequeño, apacible, con el sugestivo encanto de los paisajes, donde Dios ha prodigado belleza, ideal para el descanso con la serenidad propia de la zona. Su cielo azul tenue de día y las noches serenas, con la luz de los astros que iluminan la zona, dando una paz reconfortante al corazón. Compín realmente es un paraíso escondido, donde la naturaleza muestra su esplendor en el colorido de sus cerros y en la gama de su verde paisaje. Presidente del Comité de Fiesta, Raúl Audencio Peláez García. Invitación. Una de las tradiciones más destacadas del pueblo de Compín está referida al homenaje a Nuestra Santísima Virgen del Consuelo, celebración festiva popular que constituye una verdadera nota de singular emotividad. En los años religiosos y costumbres de Compín, las tradiciones religiosas son un valioso soporte a la espiritualidad del pueblo de Compín. Mantienen viva la memoria plena de fe, de historia, de corazones sellados con sencillas y devotas prácticas que por mucho tiempo fueron creando la cultura, no solo de la creencia, sino también en la celebración de la festividad en honor a nuestra excelsa Madre Virgen del Consuelo. Esta festividad logró alcanzar contornos singulares porque se propagó por todos los pueblos vecinos. En este sentido, el Comité de Fiesta Patronal en honor a la Santísima Virgen del Consuelo, Compín 2026, está presidido por el ingeniero Raúl Peláez García, acompañado de los más destacados y entusiastas devotos, hombres y mujeres de bien, en las distintas disciplinas del quehacer humano, inspirados también en su devota pleitesía a la Virgen del Consuelo. Ellos son el sustento de la fe, la fraternidad y la unión de voluntades que han asumido la responsabilidad de organizar y celebrar la festividad de la Virgen del Consuelo en el presente año 2026, para cuyo fin han diseñado un significativo programa celebratorio en cuyas páginas se detallan las diversas actividades que se celebrarán a cabo durante los 4 días festivos religiosos, culturales, sociales y otras que dejarán gratos recuerdos a propios y extraños. Los herederos de esta tradición continúan abogando por la preservación de la fe que la sagrada imagen de la Santísima Virgen del Consuelo sea respetada y considerada patrimonio religioso del pueblo de Compín y alrededores. Sus habitantes aman la vida y abren sus puertas con generosidad para brindarles una imponderable amistad a todos sus ilustres visitantes. Al regresar a sus respectivos hogares, les acompañará el hechizo de este hermoso pueblo para retornar en una fecha no muy lejana. Bienvenidos a todos. Compín, septiembre 2026. Esta es la invitación, pues, que nos hacen para esta festividad tan importante en nuestro pueblo. Novenas a celebrarse del 19 al 27 de septiembre. Según la historia, las novenas son secuencias de rezos antiguos que no pierden vigencia en las celebraciones religiosas populares. Estas encierran un mensaje de preparación espiritual para celebrar, en este caso, la festividad de la Santísima Virgen del Consuelo. Con profundo sentimiento católico, antigua herencia de nuestros ancestros, indicamos a continuación el orden de las novenas de los fieles devotos. Bueno, las novenas lo celebran pues las instituciones que tenemos en nuestro distrito, ¿no? Bueno, la primera novena del 19 está a cargo de la Hermandad de la Virgen del Consuelo. El día 20, la segunda novena, a cargo del CEMPRO. El día 21, la tercera novena, a cargo de la subprefectura. El día martes 22 de septiembre, la cuarta novena, a cargo del Jardín de Niños 1704. El día miércoles 23 de septiembre, la quinta novena, a cargo de la Comisaría de la Policía Nacional de Perú, de Compín. El día jueves 24 de septiembre, sexta novena, a cargo del puesto de salud. Viernes 25 de septiembre, séptima novena, a cargo de la institución educativa 8259. Día sábado 26 de septiembre, octava novena, a cargo de la Municipalidad Distrital de Marmocompín. Y el día domingo 27 de septiembre, la última novena, a cargo del Comité de la Fiesta Patronal. Lunes 28 de septiembre, día de alba, anuncio al inicio de la festividad de la fiesta patronal en el cielo compinero retumbará con la quema de 21 camaretazos, repique de campanas, en señal de saludo a este nuevo amanecer y a la Santísima Virgen del Consuelo. A las 6 de la mañana, la estrella triunfal de la banda de músicos Show Compín Star. 6:30 de la mañana, desayuno en el caserío de Hualicinche. en la casa de la señora Elga Vargas, ofrecida por el comité de fiesta. 9 de la mañana, entrada de la banda de músicos Show con Pink Star, partiendo de la plaza de la plazuela de ingreso de la laguna, en el marco de una ceremonia especial. El presidente Raúl Laudencio Peláez García y su comitiva se dirigirán por las principales calles, saludando y dando la bienvenida a la concurrencia, declarando oficialmente aperturada la fiesta patronal 2026 en honor a la Santísima Virgen del Consuelo, en cuyo trayecto la banda entonará melodías como Todos Vuelven. 10 a.m., paseo de equipos de Fulbito Interfamilias por las principales calles de Compín, acompañadas por la banda de músicos Show Compín Star e inicio del campeonato en la cancha de gras sintético. Premios 1,000 soles. Los hace presente el comité Compín. 10 y 30 a.m., llegada del reverendo párroco Ronald González Estela, donado gentilmente por la devota señora Angélica Castillo. El reverendo párroco, quien tendrá a su cargo todos los actos religiosos de nuestra festividad. 11 a.m., la banda de músicos Show con Pink Star se instalará en la Plaza de Armas para entonar lo mejor de su repertorio, deleitando a los habitantes, amigos, familiares que nos visitan de los diferentes lugares del país y del extranjero. 1 p.m., la banda de músicos Show con Pink Star se dirige a degustar de su almuerzo. 12 p.m., gran gincana organizada por la señora Nikki Armas Castillo en la Plaza de Armas. El concurso es para todas las edades, donde se premiarán con regalos sorpresas a todos los participantes ganadores. Esta actividad estará amenizada por la banda de músicos Show con Pink Star. 5 p.m., arreglo de la sagrada imagen a cargo de la hermandad. 6 y 30 p.m., la banda de músicos Show con Pink Star se dirige a saborear de una exquisita cena ofrecida por su devota, la señora Carola Quesada Banto. 7 y 30 p.m., rezo del Santo Rosario en honor a la Santísima Virgen del Consuelo, acompañada por la banda de músicos Show con Pink Star, a cargo del reverendo párroco Ronald González Estela. Continuamos con el día de alba. 8 y 30 p.m., inicio del concurso Miss Compín y coronación de la ganadora, amenizada por la banda de músicos Show Compín Star. Bueno, es la organización del Miss Compín está organizada por los profesores Verónica Ávila, Raúl Guamán, Rosa Oré, Zaira Quispe, Gisela Landauro, Merly Rodríguez y Rolando Alcántara Abanto, a quien pues se les da el agradecimiento, toda la familia compinera, por su importante colaboración, ¿no?, y entusiasmo de apoyar en esta organización. 10 p.m., retreta por las principales calles de Compín con bailes tradicionales en cada esquina, conforme a las costumbres de antaño, acompañados por la banda de músicos Show Compín Star y nuestra ganadora Miss Compín. 10 y 30 p.m., quema de vistosos castillos donado por el comité de fiesta con aportes de los fieles devotos de la Santísima Virgen del Consuelo. 11 p.m., inicio de la primera gran noche de baile popular y concentración en plena Plaza de Armas para deleitarnos con los hermosos temas de preferencia del público. A su vez, se quemarán bombardas que dan especial realce al cielo compinero, al compás de la banda de músicos Show Compín Star, hasta altas horas de la madrugada. Martes 29 de septiembre, día de vísperas, saluda a la aurora con la quema de 21 camaretazos y repiques de campanas, anunciando el segundo día de nuestra festividad en honor a la Santísima Virgen del Consuelo. 6 a.m., ingreso triunfal de la banda de músicos Cora Cora de Otuzco, donado por su fiel devoto el señor Telmo Ruiz Montalvo. Un empresario, pues, compinero de mucho éxito y colaboración, un hombre muy colaborador, ¿no?, en nuestras actividades de nuestro pueblo de Compín, al cual pues se le hace el agradecimiento infinito de parte del comité y familia compinera por esta donación en honor a nuestra Santísima Virgen del Consuelo. 6 y 30 a.m., ingreso triunfal de la banda de músicos Lira Otuzcana de Otuzco, donado gentilmente por el señor Huber Carranza Rodríguez, empresario minero, y Juan González Ávila, especialista en construcción civil y acabados, a quienes se les agradece infinitamente, y el comité de fiesta patronal 2026. 7 a.m., alabanzas en el atrio de la iglesia con la banda de músicos Show Compín Star. Tradicional saludo que pereniza costumbres que se transmiten por generaciones. 8 a.m. la banda Lira Toscana se desplazará a degustar su desayuno y oportunamente su almuerzo y cena en la casa del señor Santiago Abanto Mendoza, a quien el comité le expresa especialmente su agradecimiento. La banda Show con Bienestar y Coracora de Tusco se dirigen a tomar su desayuno ofrecido por el comité de fiesta. 9 a.m. misa ofrecida por el reverendo párroco Ronald González Estela, con el acompañamiento de la banda de músicos Cora Cora, con asistencia del comité de fiestas, autoridades y fieles devotos. 10 a.m. desfile de las delegaciones deportivas de fulbito y vóley con preciosos atuendos que darán realce a este majestuoso desfile, acompañadas por la banda de músicos Cora Cora, Lira Toscana y Show con Pink Star. Inicio 11 a.m. inicio del campeonato de fulbito organizada por el señor José Guevara Briceño, a realizarse en el gras sintético, amenizada por la banda de músicos Lira Toscana, disputándose el premio de 9.000 soles ofrecido por el comité de fiesta con PIN, representado por la señora Nancy Zabaleta Castañeda. 12 a.m. almuerzo de las bandas de músicos que sucederá consecutivamente sin faltar banda en la Plaza de Armas. Se dirigirá a la vivienda de su fiel devoto de Nuestra Santísima Virgen del Consuelo, Santiago Abanto Mendoza. 2:30 p.m. almuerzo ofrecido por la señora Marilú Vargas y hermanas a la banda de músicos Cora Cora de Tusco, fieles devotos de Nuestra Santísima Virgen del Consuelo. Reciban bendiciones de la Sagrada Virgen por su esfuerzo y entusiasmo con su fiesta. 1 p.m. almuerzo a la destacada banda de músicos Show con Pink Star ofrecida por el comité de fiesta. 2 p.m. inicio de final del campeonato de vóley femenino en la losa deportiva Club Juventud con Pink, acompañada por la banda de músicos Show con Pink Star. Se otorgarán los premios ofrecidos por el comité con Pink. Primer puesto 1.000 soles, segundo puesto 500 soles. 2:30 gran pasacalle denominado Unidad Compinera. Todos a desfilar organizado por el Comité de Fiesta de Trujillo y Compín 2026, con la participación abierta de los caseríos, delegaciones, visitantes de diferentes lugares e institución educativa de Compín, acompañados por las tres bandas de músicos Cora Cora, Show Compín Star y Lira Toscana, y parejas de marinera de la ciudad de Trujillo para un desfile excepcional. No se lo pierdan.
0: 7:27 p.m. Agradecemos a Carola Quesada por la información que nos brinda desde Marmot Compín en su gran fiesta patronal que se avecina. Vamos a cumplir con el bloque publicitario de la hora y regresamos.
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4: 7 de la mañana con 36 minutos. Invitación a misa por el primer año hacia la eternidad de Brian André Miguel Cruzado. Acompáñanos a dar gracias a Dios por su vida, por los dones recibidos y por cada ritmo que alegró nuestros corazones. El día de hoy, viernes 18 de septiembre, velada del paño negro a partir de las 7 de la noche. Mañana sábado 19 de septiembre, misa a las 10 de la mañana en la iglesia matriz de Otuzco. Se invita a acompañarnos al rezo en el cementerio, después pasar a la recepción en calle Bolognesi 650. Tu presencia hará este momento aún más especial. Invitación a misa de honras por el primer año hacia la eternidad de Brian André Miguel Cruzado. Acompáñanos a dar gracias a Dios por su vida, por los dones recibidos y por cada ritmo que alegró nuestros corazones. El día de hoy, viernes 18 de septiembre, velada de paño negro a partir de las 7 de la noche. Mañana sábado 19 de septiembre, misa a las 10 de la mañana en la iglesia matriz de Otuzco. Se invita a acompañarnos al rezo en el cementerio, después pasar a la recepción en la calle Bolognesi 650. Tu presencia hará este momento aún más especial. 7 de la mañana con 37 minutos. Oportunidad de trabajo. Atención, la empresa JR Contratista solicita personal masculino con o sin experiencia para trabajar en rubro de construcción para la ciudad de Trujillo. Los interesados pueden comunicarse al WhatsApp 945-856694. Repetimos, 945-856694. Atentamente a la empresa JR Contratistas. Oportunidad de trabajo. La empresa JR Contratista solicita personal masculino con o sin experiencia para trabajar en rubro de construcción para la ciudad de Trujillo. Los interesados pueden comunicarse al WhatsApp 945-856694. Atentamente en la empresa JR Contratista. Más comunicados, atención. Declarado fundada la demanda interpuesta por Nancy Noeli Mantilla Juárez contra sucesión de Eudaldo Dilmar Ávalo Rodríguez. En consecuencia, reconozco judicialmente la existencia del estado de convivencia entre Nancy Noeli Mantilla Juárez con DNI 42971496 y Eudaldo Dilmar Ávalo Rodríguez con DNI 40327752 por un periodo aproximado de 22 años y 2 meses, desde el 26 de julio del 2002 al 15 de abril del 2025, fecha en que falleció su conviviente. Atentamente, Nancy Mantilla Juárez.
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4: A las 7 de la mañana con 39 minutos compartimos la reflexión del Evangelio con el padre Isaías Medina Carrillo, misionero redentorista en la luz de la palabra.
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2: El Evangelio de hoy está tomado según San Lucas, capítulo 12, versículos 32 al 34. En aquel tiempo dijo Jesús a sus discípulos:
6: No temas, pequeño rebaño, porque su Padre ha tenido a bien darles el reino. Vendan sus bienes y den limosna. Háganse talegas que no se echen a perder y un tesoro inagotable en el cielo, a donde no se acercan los ladrones ni roe la polilla. Porque donde está su tesoro, allí estará también su corazón.
2: Palabra del Señor.
7: Hoy la Iglesia en el Perú celebra la fiesta de San Juan Macías. Y en el Evangelio, el Señor nos invita a entender el verdadero sentido de nuestra vida terrena con una perspectiva que apunta hacia la vida eterna. Desde aquí se puede entender el no enfocarse única y exclusivamente en el empeño de acumular tesoros en la tierra, donde todo pasa y nada de eso nos llevamos, sino más bien nos invita a esforzarnos para acumular tesoros en el cielo. Tenemos que tener en cuenta que Dios nos ha creado para ser felices. Lo malo es que podemos caer en el error de pensar que nuestra felicidad la encontramos únicamente cuando adquirimos bienes terrenales y descuidamos lo principal, el de trabajar para nuestra vida después de esta. Es decir, el ir acumulando bienes espirituales que algún día presentaremos delante de Dios. La mejor forma para prepararnos para el encuentro definitivo con Dios Padre, cuando así Él lo decida, será la fidelidad. Al que mucho se le dio, mucho se le exigirá. Y el amor que hayamos plasmado en hechos concretos con todas las personas que Dios puso en nuestro camino a lo largo de nuestra vida. El acumular tesoros en el cielo es el vivir sirviendo y ayudando a los que más necesitan de nosotros. Se trata de salir de nosotros mismos para ir al encuentro del otro, del hermano que sufre, ya sea por carencias materiales, afectivas o espirituales, y que de alguna manera podemos apalear ese sufrimiento con nuestro tiempo y dedicación. Se trata de encontrar a ese Cristo sufriente en nuestro camino. Cuando tuve hambre, me diste de comer. Cuando tuve sed, me diste de beber. Cuando fui forastero, me acogiste. Cuando estuve enfermo o en la cárcel, me visitaste. Si nuestro tesoro es dar de nosotros, de nuestro tiempo y dedicación para obras de bien, significa que nuestro corazón está lleno del amor de Dios. Porque solo un corazón que es capaz de amar deja de pensar en sí mismo para darse de lleno a los demás. Así es como Dios nos ama. Por eso no se reservó nada por amor a nosotros. Incluso nos dio a su propio Hijo. Son tantos hombres que a lo largo de la historia lo dejan todo y siguen ese mismo ejemplo. Así lo vemos en la vida de San Juan Macías, quien dejó su natal Extremadura, España, para venir a las tierras de América, concretamente a la ciudad de Lima, y darse de lleno al servicio a Dios y al prójimo en la orden de los dominicos. Ciertamente su vida estuvo marcada por la oración, la penitencia y la caridad, y el lugar de su santificación fue la portería de su convento. Allí atendía a mendigos, enfermos y desamparados. Pidamos al Señor que por intercesión de San Juan Macías nos esforcemos en ser siempre generosos con los más necesitados, sabiendo que en nuestro desprendimiento vamos acumulando buenas obras para el reino de Dios. Que Dios te bendiga.
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4: Agradecemos al padre Isaías Medina Carrillo, misionero redentorista, por la reflexión del Evangelio, encomendándonos al santo de hoy día, San Juan Macías. 7:45 PM, Carola Quesada nos tiene nuevo despacho. Adelante, Carola, detallando las actividades por la festividad en honor a la Virgen del Consuelo en Marmot Compín.
10: 4 PM, paseo de los participantes a esta gran maratón máster por las principales calles de Compín, acompañados por la banda de músicos Show Compín Star, la Miss Compín, Comité de Fiestas de Compín y Trujillo y público asistente. Bueno, la inscripción, pues, de los participantes es en el Comité de Compín. Participan entre edades de 50 a más años. Premios a cargo del comité: primer puesto 500 soles, segundo puesto 300 soles, tercer puesto 200 soles. Agradecemos al señor Lidio Orozco Chumancero por la donación de los premios a esta competencia en honor a la Santísima Virgen del Consuelo. 5 p.m. las bandas de músicos tocan en la Plaza de Armas para entonar lo mejor en su repertorio para alegría del pueblo y visitantes. 7 p.m. cena para las bandas de músicos ofrecido por el Comité de Fiestas. 7:30 PM, la banda de músicos Liro Tuscana tocará en la Plaza de Armas para entonar lo mejor de su repertorio, mientras las otras bandas cenan. 8 PM, la banda de músicos Liro Tuscana se dirigirá a la vivienda de su fiel devota de nuestra Santísima Virgen del Consuelo, señor Santiago Abanto Mendoza. 8 p.m., rezo del Santo Rosario en honor a la Santísima Virgen del Consuelo, acompañada por la banda de músicos Show Compín Star. 9:15 PM, las dos bandas de músicos, Lira Tuscana y Show Compín Star, tocarán las mejores canciones de su repertorio en la Plaza de Armas. 9:45, elevación de globos aerostáticos donado por los hermanos Esteban David y Luz Elena Gamboa Vela. 10 PM, noche de mucho espectáculo, algarabía y júbilo en la fiesta patronal en honor a la Santísima Virgen del Consuelo. Alegrando esta noche, se quemarán juegos artificiales, bombardas donados por la licenciada Olga Iglesias Peláez, fiel devota de la Santísima Virgen del Consuelo. Se dará inicio al gran baile popular hasta altas horas de la madrugada con las bandas Cora Cora de Otuzco, Liro Tuscana y Show Compín Star. 12 AM, gran saludo a nuestra Santísima Virgen del Consuelo con música especial para la serenata con una sola música interpretada por las tres bandas, dando el saludo a todos sus fieles devotos que se darán cita frente al atrio de nuestra iglesia con la imagen de nuestra patrona Virgen del Consuelo, que recibirá las mejores canciones, especialmente las mañanitas, entonada por las tres bandas a la vez. Habrá un espacio para el saludo y abrazo fraternal entre compineros y comité de fiestas con Pin y Trujillo, haciendo un brindis con el vino donado por el devoto Javier Montalvo Castillo. Será una noche para el recuerdo. Además, se compartirá una hermosa y deliciosa torta donada por su devota anónima. Miércoles 30 de septiembre, día central. La unión hace la fuerza y la discordia debilita. 5 a.m. gran abrazo matutino con la quema de 21 camaretazos, repiques de campanas anunciando el gran día central de la festividad en honor a la Santísima Virgen del Consuelo. 6 a.m. alabanzas en el atrio de la iglesia con la banda de músicos Cora Cora. Luego se dirigirá a la Plaza de Armas para deleitarnos con hermosas melodías. 7:30 AM, las tres bandas de músicos se dirigen a tomar su desayuno ofrecido por el Comité de Fiesta. 9 AM, solemne misa central ofrecida por el reverendo párroco Ronald González Estela en honor a la Santísima Virgen del Consuelo, omnipotente protectora de nuestro pueblo, que hace posible que todos estemos a su alrededor con buena salud y la fe de siempre. Este acto contará con la presencia de todas las autoridades civiles, militares, educativas, salud, estudiantes, comité de fiesta y público en general. Acompañará a la banda de músicos Lira o Tuscana. Ceremonia de izamiento, 10 a.m., ceremonia de izamiento del pabellón nacional en el asta monumental, a cargo del señor presidente del comité de fiesta, señor Raúl Audencio Peláez García, contando con la presencia de la señora Celinda Castillo Valverde, alcaldesa del distrito, autoridades civiles, militares, educativas, de salud y público en general. En esta actividad estarán presentes las tres bandas para participar de este acto cívico. 11 a.m., gran final del Fulbito de Varones en el campo deportivo del Gras Sintético, amenizado por la banda de músicos Show con Pin Star. Las bandas de músicos Lira Toscana y Cora Cora se dirigirán a la Plaza de Armas para entonar lo mejor de su repertorio con un gran show para alegrar al pueblo y visitantes. 12 p.m., concurso de platos típicos y stand organizado por la señora Nikki Armas Castillo en la Plaza de Armas. Los premios son donados por la familia Gamboa López, a quienes agradecemos por su esfuerzo y entusiasmo en honor a la Santísima Virgen del Consuelo. Amenizado por la banda de músicos Lira Toscana. Premios para los platos típicos. Primer puesto, una licuadora. Segundo puesto, una olla arrocera. Tercer puesto, una plancha eléctrica. Premios para el mejor stand. Primer puesto, un hervidor. Segundo puesto, olla de aluminio. Y tercer puesto, un juego de vasos con jarra. 12 y 30 p.m., la banda de músicos Cora Cora y Show con Pin Star se dirigen a degustar de un riquísimo almuerzo ofrecido por el Comité de Fiesta de Con Pin, mientras Lira Toscana permanece tocando en la Plaza de Armas para el deleite del pueblo. 1 p.m., almuerzo a la destacada banda de músicos Lira Toscana, ofrecido por el Comité de Fiesta Con Pin.

0: de Yango. Muchas gracias, sintonizando la radio, y un saludo muy especial para todos nuestros amigos de Marmot Compín, quienes celebran su festividad patronal en honor a la Virgen del Consuelo. 7:52, la hora 7:52, y todo listo en el legendario Huancay para el primer congreso macro regional. A solo 4 días de su realización, todo va quedando a punto en el distrito de Marmot Compín para acoger en el primer congreso macro regional de rondas campesinas. El emblemático y legendario caserío de Huancay, una histórica ex hacienda conocida por su tradición en la producción de chancaca, fue elegido como la sede oficial en esta trascendental asamblea que congregará a más de 1,000 delegados de diversas regiones del país este domingo 20 de septiembre del 2026 a las 9:00 a.m. Los anfitriones de la ronda campesina, Andrés Avelino Cáceres, ultiman los detalles logísticos para brindar un cálido recibimiento a las comitivas. En este encuentro se capacitará a las bases sobre la ley de rondas y se debatirán propuestas legislativas para evitar la criminalización de la justicia comunitaria. Asimismo, la agenda abordará la protección ambiental de la cuenca del río Chicama, la defensa de predios en Septén y Pampas del Bao, y la exigencia de la empresa minera para reparar las carreteras y restringir la carga de volquetes de 43 toneladas a fin de evitar el colapso del puente Gil de Meister. Bien, con esta, el evento ha despertado gran expectativa en toda la macrorregión y la comunidad ronderil del país. Con esta información me despido. Muchísimas gracias. 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
3: Chami Radio, 7:53.
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10: 8 de la mañana, 00 minutos.
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8: En Chami Radio, 8 de la mañana, con un minuto. 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

tal, amigos y amigas? Muy buenos días, bienvenidos, bienvenidas al programa Conocer para Amar. Hoy te acompaña Sandra Landauri y se queda contigo hasta promediar las 9 de la mañana. Y estaremos hablando, pues, sobre un tema que es de interés para todos nosotros, ¿no? Si, pues, los católicos deben o no hacer política, eso lo vamos a abordar desde lo que dice el Papa Francisco en su encíclica Fratelli Tutti o Hermanos Todos, ¿no? Entonces, amigos y amigas, un saludo muy especial para nuestros amigos de Santiago de Chuco, Julcán, Gran Chimú, Otuzco, para todos ustedes, que el Señor y nuestra Madre derrame muchas bendiciones y nos ayude a también a apoyar a los hermanos que más nos necesitan. Iniciamos el programa.

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5: Ocho de la mañana con 12 minutos, amigos y amigas, y el día de hoy, bueno, vamos a compartir una oración que también ha escrito el Papa Francisco en este documento que él ha escrito, el documento de la encíclica Fratelli Tutti, o hermanos todos. Vamos a compartir esta oración, pero eso no quiere decir que usted, señor, señora, amigo, amiga, pueda poner sus intenciones en esta oración. Todos tenemos algo que contarle a nuestro Padre y podemos hacerlo a través de esta oración que hacemos con todos ustedes. Nos ponemos en presencia de Dios diciendo en el nombre del Padre, del Hijo, del Espíritu Santo. Amén. Señor y Padre de la humanidad, que creaste a todos los seres humanos con la misma dignidad, infunde en nuestros corazones un espíritu fraternal, inspíranos un sueño de reencuentro, de diálogo, de justicia y de paz. Impúlsanos a crear sociedades más sanas y un mundo más digno, sin hambre, sin pobreza, sin violencia, sin guerra. Que nuestro corazón se abra a todos los pueblos y naciones de la tierra para reconocer el bien y la belleza que sembraste en cada uno, para estrechar lazos de unidad, de proyectos comunes, de esperanzas compartidas. Amén. El Padre, el Hijo y el Espíritu Santo sean glorificados en todas partes por la Inmaculada Virgen María. Amén.

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7: 8 de la mañana con 17 minutos. Y amigos y amigas, hoy vamos a conversar sobre este documento que ha escrito el Papa Francisco, ¿no? Hermanos todos, donde hay una parte sobre esta, trata sobre la política, ¿no? ¿Y por qué vamos a abordar este tema? Bueno, estamos viviendo una coyuntura en nuestro país de elecciones. Ya, bueno, las elecciones generales ya pasaron, ya tenemos presidenta, pues, pero hay todavía las elecciones regionales y municipales que van a realizarse en los próximos días, ¿no? Va a realizarse el 4 de octubre, donde vamos a elegir a la autoridad que nos gobierne a todos nosotros. Y a veces hablar de política muchas veces genera incomodidad. Algunos piensan que la política es un mundo de conflictos, intereses, peleas o corrupción y prefieren mantenerse al margen. Sin embargo, el Papa Francisco en su encíclica Hermanos Todos o Fratelli Tutti nos recuerda algo muy importante. Él nos dice que la política puede ser una de las formas más altas de servicio cuando se busca verdaderamente el bien común, cuando se busca el bienestar de todos, o cuando hacemos política no para servirnos, sino para servir a los demás. Bueno, el Papa Francisco señala que necesitamos una mejor política, ¿no? Una política que esté al servicio de las personas y de la sociedad. Y esto nos lleva a preguntarnos, ¿qué significa hacer una buena política? Ya que estamos en esta coyuntura electoral, que los candidatos están visitando sus comunidades, sus caseríos, ofreciendo una cosa, otra cosa, ¿no? Entonces, ¿qué significa hacer buena política? Significa buscar aquello que ayuda a todos, especialmente a los que tienen menos oportunidades. ¿Qué significa? Significa trabajar por una sociedad donde nadie sea descartado y donde podamos construir juntos un futuro más humano, fraterno y solidario. Pero el Papa Francisco también nos advierte sobre algunos peligros. Entre ellos menciona el populismo, y esto es muy común en este momento que los candidatos están en campaña, ¿no? Y aquí es importante entender qué significa esta palabra, porque no todo lo que es popular es populismo. ¿Qué es entonces el populismo? Podemos explicarlo de una manera sencilla. Es una forma de hacer política en la que un líder busca ganarse el apoyo de la gente utilizando sus necesidades, emociones, frustraciones para alcanzar sus propios objetivos políticos. El problema no está en escuchar al pueblo, al contrario, escuchar al pueblo es necesario. El problema aparece, o el populismo aparece, cuando se utiliza al pueblo en beneficio de una persona o de un grupo. Por ejemplo, imaginemos a un candidato que durante una visita de campaña a una comunidad que necesita agua potable les promete: si votan por mí, mañana tendrán agua para todos. La gente se entusiasma, pero después de ganar las elecciones, la obra nunca llega. O imaginamos a un político que cada vez que existe un problema culpa a un determinado grupo y dice: ellos son los responsables de todo, nosotros somos los buenos y ellos son los malos. De esta manera, en lugar de unir a la sociedad, divide a las personas para obtener votos y poder. Otro ejemplo de populismo es cuando un político ofrece soluciones rápidas para conseguir popularidad, pero no desarrolla políticas que permitan a las personas salir adelante por sí misma. Eso significa populismo. Cuando alguien te va y te ofrece algo, puede ser tu agua, tus canales de regadío, mejorar la agricultura, etcétera, etcétera, y llega al poder y no lo hace, ¿no? Eso es uno, ¿no? O culpa, ¿no?, a la gestión anterior, culpa a otras personas de por qué la obra que él prometió no lo hizo, ¿no? Entonces, hemos dicho que el problema no está en escuchar al pueblo, al contrario, tenemos que escuchar al pueblo, ¿no? Otro ejemplo es cuando un político ofrece soluciones rápidas para conseguir popularidad, pero no toma las acciones, ¿no?, que le permitan a las personas salir adelante por sí misma. Mejor dicho, no les da las herramientas para que ellos puedan desarrollarse, ¿no? Por ejemplo, en el caso de educación, ¿no?, para que los niños salgan adelante, pues tienen que tener escuelas. Y si el candidato dice, bueno, voy a construir escuelas y no lo hace, no les está dando las herramientas a los niños y niñas que caminan a otros lugares para estudiar. No les está dando esas herramientas. Entonces, este documento de la Iglesia, Hermanos Todos, Fratelli Tutti, nos recuerda que la ayuda económica puede ser necesaria para atender una emergencia, pero no puede convertirse en la única respuesta. Una sociedad verdaderamente justa debe ofrecer oportunidades para que las personas puedan vivir dignamente a través del trabajo. Por eso, el Papa Francisco afirma con mucha claridad que el gran tema es el trabajo. El trabajo no solamente permite ganar un salario, también permite desarrollar nuestras capacidades, sentirnos útiles, construir relaciones, aportar a la sociedad y vivir con dignidad. Entonces, no solamente es entregarle, ¿no?, pues por un momento, de repente, ¿no?, pues azúcar, abono, no, pero no les enseña a cómo puedan salir adelante con sus propios esfuerzos, con su propio trabajo, a progresar con sus propios medios, dándoles el gobernante las herramientas para que lo hagan. Eso es lo que dice el Papa Francisco. Ahora bien, el Papa Francisco también nos ayuda a comprender algo muy importante. Pueblo y populismo no son lo mismo. Pueblo es una comunidad de personas que comparte una historia, una cultura, unas necesidades y también sueños comunes. Un pueblo verdadero está abierto a los demás, no excluye al diferente, no dice solo nosotros tenemos la razón. Por el contrario, sabe escuchar, dialogar, incorporar nuevas experiencias y construir juntos. Entonces, esa es la diferencia también entre pueblo y populismo. 8:24. Y aquí podemos unir el mensaje tanto de este documento de la encíclica Fratelli Tutti, Hermanos Todos, con la propuesta que nos presenta la Conferencia Episcopal de Acción Social cuando nos habla de los criterios éticos para elegir mejor. El folleto parte de una pregunta muy concreta. ¿Por qué seguimos eligiendo a quienes ya demostraron que no representan el bien común? Y nos invita a mirar la realidad del país con honestidad, o la realidad de nuestra región, ahora, en este momento, la realidad de nuestra región, la realidad de nuestra comunidad, ¿no? Sin caer en la resignación ni en la indiferencia. Esta es una primera tarea que tenemos que hacer como ciudadanos, ver significa abrir los ojos a lo que ocurre en mi comunidad, ver las necesidades de nuestras comunidades, ver la pobreza, la falta de oportunidades, la inseguridad, las dificultades de acceso a la salud y la educación, ver también la corrupción, las promesas incumplidas y la desconfianza que existe hacia las instituciones. La Conferencia Episcopal de Acción Social nos recuerda que estos problemas no son solamente números o estadísticas detrás de cada realidad, sino que hay personas detrás de cada realidad, hay comunidades que sufren. Por eso estamos llamados a mirar nuestra realidad con ojos críticos, pero sin perder la esperanza. Y aquí viene algo fundamental, que no basta con ver, ¿no? No basta con ver. Y dentro de unos instantes les vamos a contar qué más tenemos que hacer como ciudadanos para elegir bien al candidato que nos pueda representar, pero que trabaje para servirnos, no para servirse. 8:27. Vamos a la pausa publicitaria.
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7: Atención al siguiente comunicado. El párroco y los integrantes del Consejo Directivo de la Hermandad de la Inmaculada Virgen de la Puerta hacen la cordial invitación a los tenientes gobernadores, agentes municipales y representantes de los caseríos mayordomos de la festividad patronal en honor a la Inmaculada Virgen de la Puerta de diciembre 2026. Cuyunday, Suyupampa, Sanchique, Pachín Alto, Pachín Bajo, Saligualday, Paragueda y Pampa Grande, a participar de la segunda reunión de coordinación que se llevará a cabo el día 22 de septiembre a horas 3:30 de la tarde en el auditorio de la Hermandad. Atentamente, Yuri Renato Perales Herrera, presidente de la Hermandad Inmaculada Virgen de la Puerta.
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7: Muy bien, amigos y amigas, seguimos con esta reflexión. Nos dice que debemos identificar a los candidatos que quieren utilizar al pueblo para servicio de ellos mismos. Eso se llama populismo, hemos dicho. Y hay una diferencia entre populismo y pueblo. Hemos dicho que pueblo, ¿no?, es aquellos que tienen toda una cultura, una historia, unas necesidades y sueños comunes. Un pueblo verdadero está abierto a los demás, no excluye al que es diferente, no dice solo tenemos la razón. Por el contrario, sabe escuchar, dialogar, incorporar nuevas experiencias. Y la Conferencia Episcopal de Acción Social nos invita a ver una realidad y nos llama a actuar. Y por eso nos dice que tenemos que ver, abrir nuestros ojos bien y ver. Ver significa abrir los ojos a lo que ocurre en nuestra comunidad, ver las necesidades, ver la pobreza, la falta de oportunidades, la inseguridad, las dificultades, la falta de acceso a salud y educación, ver también la corrupción, las promesas incumplidas y la desconfianza que existe en las instituciones. Y nos dice algo fundamental, que no basta con ver, ¿no? Ver es el primer paso para transformar, es decir, mirar la realidad tiene que llevarnos a preguntarnos por qué podemos hacer nosotros, por qué muchas veces decimos los políticos tienen que cambiar, el gobierno tiene que solucionar esto, las autoridades tienen que hacer aquello. Si las autoridades tienen gran responsabilidad, nosotros también. El Papa Francisco lo expresa claramente en este documento, Fratelli Tutti, donde habla de la política y nos dice, no tenemos que esperar que todo de lo, no tenemos que esperar todo de los que gobiernan. Tenemos un espacio de corresponsabilidad, podemos iniciar procesos de transformación. Por eso la política no cambiará si nosotros seguimos eligiendo de la misma manera. ¿Y cómo elegir mejor? Aquí llegamos a una pregunta que nos toca directamente. ¿Cómo elegimos a nuestros gobernantes? ¿Elegimos porque conocemos sus propuestas, porque hemos revisado su trayectoria, porque sabemos quiénes los acompañan, porque consideramos su capacidad para gobernar? ¿O elegimos simplemente porque alguien me cae bien, porque habla bonito, porque promete algo que queremos recibir o porque nos dejamos llevar por un mensaje que vimos en las redes sociales y nos gustó? ¿No? Entonces aquí de nuevo la Conferencia Episcopal de Acción Social nos invita a comprender que el voto no debe ser un castigo, sino ni un acto impulsivo, sino un ejercicio de discernimiento, de pensar, de esperanza y responsabilidad. Por eso necesitamos tres criterios muy sencillos. Primero, honestidad. Tenemos que preguntarnos, la persona que quiero elegir, ¿ha demostrado honestidad? ¿Su trayectoria es coherente? ¿Podemos confiar en ella? ¿Respeta las instituciones y las normas? ¿No? Entonces, uno es honestidad. Segundo, bien común. Tenemos que preguntarnos, ¿sus propuestas buscan beneficiar solamente a un grupo o buscan el bienestar de todos? Piensa en los pobres, en los más vulnerables, en las comunidades alejadas. ¿Promueve trabajo, educación, salud y oportunidades? Eso tenemos que preguntarnos. Tercero, una elección responsable. No podemos votar sin estar informados. Tenemos que conocer las propuestas, comparar, escuchar diferentes opiniones, verificar aquello que recibimos especialmente de las redes sociales, de lo que ellos también nos prometen. No debemos dejarnos llevar por el miedo, el odio, la cólera, o las promesas fáciles. Como cristianos, como católicos cristianos, además tenemos una responsabilidad especial, formar nuestra conciencia. Nuestra decisión electoral debe estar iluminada por valores como la verdad, la justicia, la solidaridad, la defensa de la dignidad humana, el respeto al otro y la búsqueda del bien común. Eso debemos buscar como católicos cristianos, ¿no? Porque esos son los valores que nos enseñó nuestro Señor Jesucristo, ¿no? Él nos enseñó que debemos siempre buscar la verdad, la justicia, la solidaridad, la defensa del ser humano y sobre todo del más vulnerable, de aquel que está tan lejos, ¿no? De aquel que no tiene agua, no tiene escuelas, no tiene puesto de salud, ¿no? O que no tiene canales de regadíos, o que están, pues, algunas empresas están pues aprovechándose, ¿no?, de los recursos que hay en esta comunidad y dejando a un lado a las mismas personas y no buscan el bienestar de todos, el bien común, ¿no? Entonces, hasta ahí, amigos y amigas, pues les hemos explicado por qué tenemos que pensar bien por quién vamos a votar, por quién vamos a elegir, por qué debemos ver qué es lo que necesitamos y qué es lo que nos están ofreciendo los candidatos y cómo lo van a hacer. Tres características que tenemos que ver. Uno, que sea honesto, que trabaje por el bien común. Y nosotros, nuestra responsabilidad es tener una elección responsable. Ahora, hay una pregunta que siempre nos hacen. ¿Por qué los católicos, cristianos, debemos participar en la política? Porque nuestra fe no puede quedarse solamente dentro del templo. Jesús nos recuerda, ámense los unos a los otros como yo los he amado. y ese amor no puede ser indiferente frente a las necesidades y sufrimientos de nuestros hermanos. Si creemos en Jesucristo y en el Evangelio, también debemos preocuparse por cómo viven nuestros hermanos. La fe se demuestra también en el compromiso con los demás, como dijo el apóstol Santiago, ¿no? Y está en su carta del apóstol Santiago, capítulo 2, versículo 17, la fe sin obras está realmente muerta. Entonces la política tiene que ver con la educación de nuestros hijos, con la salud, con el trabajo, con la seguridad, con la atención a los más pobres, con el cuidado de la creación y con las oportunidades que tendrá cada persona para vivir dignamente. Por eso la Biblia nos invita a buscar la justicia, a corregir al opresor, a defender al huérfano y a proteger a la viuda. Eso está en Isaías, en el Antiguo Testamento, capítulo 1, versículo 17. Participar en política no significa necesariamente ser candidato o pertenecer a un partido o ocupar un cargo público. También significa informarnos, votar responsablemente, participar en nuestras comunidades, exigir transparencia, defender la dignidad humana y no permanecer indiferentes ante las injusticias, ¿no? Y por eso, como cristianos, debemos decir la política, no debemos decir la política no me interesa, sí nos interesa. Nos interesa porque la vida, porque nos interesa la vida de nuestros hermanos, nos interesa porque nos interesa que nuestros niños tengan educación, nos interesa por qué, porque nuestros jóvenes tengan oportunidades, nos interesa porque las familias puedan acceder a un trabajo digno, nos interesa porque nos interesa que los pobres no sean utilizados solamente durante las campañas electorales. Jesús mismo nos enseña que lo que hacemos por los más pequeños lo hacemos por Él. En Mateo 25:40 dice, lo que hicieron con cada uno de estos mis hermanos más pequeños, lo hicieron conmigo. Y nos interesa porque queremos que el poder vuelva a ser entendido como un servicio. Jesús fue muy claro, el que quiera ser grande entre ustedes, que sea un servidor. Esto está en Mateo capítulo 20, versículo 26. Por eso nuestra participación como ciudadanos también puede ser una forma concreta de vivir el Evangelio. Y no se trata de buscar el poder por el poder, sino de poner nuestras capacidades al servicio del bien común. Como cristianos, estamos llamados a ser sal y luz en medio de la sociedad. Esto está en Mateo capítulo 5, versículo 13, aportando con responsabilidad, honestidad y esperanza en la construcción de una sociedad más justa, fraterna y solidaria. Muy bien, amigos y amigas, entonces, tanto el Papa Francisco en esta carta, Fratelli Tutti, o Hermanos Todos, y este material que nos ha alcanzado la Conferencia Episcopal de Acción Social, nos hace una invitación muy concreta a no quedarnos en la indiferencia. Primero, ver la realidad. Segundo, dejarnos interpelar por esa realidad. Tercero, actuar responsablemente. Y cuando llegue el momento de elegir, no pensemos solamente ¿quién me gusta? Preguntamos, ¿quién busca realmente el bien común? ¿Quién demuestra honestidad? ¿Quién respeta la dignidad de la persona? ¿Quién tiene propuestas serias para transformar nuestra realidad? ¿Quién puede ayudar a construir mi comunidad, mi provincia, mi distrito, donde todos tengamos un lugar? Porque el voto no es simplemente una cédula, el voto es una responsabilidad. El voto expresa qué comunidad quiero, qué provincia quiero, ¿no? Y por eso, hermanos y hermanas, amigos y amigas, no tengamos miedo a participar y no dejemos la política solamente en manos de otros. Miremos nuestra realidad, informémonos, hay que discernir las propuestas y participemos. Y que nuestra fe nos ayude a elegir con conciencia, con responsabilidad, con esperanza. Porque elegir bien también es una forma de servir y participar responsablemente en la construcción de nuestro país, de nuestra comunidad y de nuestro país también es una manera concreta de amar al prójimo. Muy bien, amigos y amigas, hemos hecho este programa para explicarles a todos que como cristianos también tenemos que actuar responsablemente en la política y no es malo participar en la política siempre y cuando no sea para servirse, sino para servir a los demás, para velar por el bien común, para velar por la dignidad humana, para velar por los pobres, ¿no? Y es por eso que Chami Radio está organizando el debate de candidatos a la provincia de Otuzco, que será de aquí, de hoy en 8, el 25 de septiembre. Usted puede escuchar las propuestas y discernirlas. Discernirlas, o sea, pensarlas si se van a pueden realizar o no se pueden realizar. Hasta aquí, amigos y amigas, este espacio de reflexión.

0: Bueno, a esta hora, amigos y amigas, son 8:42. Vamos a contarles, ¿no?, del santo para el día de hoy. El santo para el día de hoy es San Juan Macías, ¿no? Hablar de San Juan Macías es hablar de un hombre sencillo que encontró en Dios la grandeza de su vida. Fue español, nacido en 1585, y siendo todavía muy joven quedó huérfano, y desde pequeño conoció el trabajo y las dificultades de la vida. Fue campesino y pastor, aprendiendo en medio de la sencillez del campo a confiar en Dios, a trabajar con esfuerzo y a vivir con humildad. Movido por su fe y por el deseo de entregar su vida a Dios, llegó al Perú. En Lima ingresó al convento de los dominicos de Santa María Magdalena, donde desempeñó durante muchos años el humilde oficio de portero. Desde aquella puerta del convento recibió a pobres, enfermos, viajeros y personas necesitadas. Para muchos podía parecer una tarea pequeña, pero Juan Macías la convirtió en una verdadera misión: servir a cada persona con caridad, escucharla y ayudarla con lo que tenía. San Juan Macías fue un hombre de profunda oración. Se cuenta que tenía una especial preocupación por las almas, ¿no?, las almas del purgatorio, y que ofrecía oraciones y sacrificios por ella. Por eso recibió el cariñoso nombre de ladrón del purgatorio, porque decía que con sus oraciones quería robar almas del purgatorio para llevarlas a la presencia de Dios. Más allá de esta expresión popular, encontramos el corazón de un santo que no vivía pensando solamente en sí mismo, sino intercedía por los demás y confiaba en la misericordia de Dios. Entre sus grandes virtudes encontramos la humildad, la caridad, la sencillez, la paciencia y una profunda vida de oración. San Juan Macías nos enseña que no necesitamos realizar grandes cosas, cosas extraordinarias para ser santo. La santidad también puede crecer en el trabajo cotidiano, en el servicio silencioso, en la atención a quien necesita una palabra de esperanza y en la fidelidad a Dios. Hoy, en un mundo donde muchas veces se busca destacar, tener más o recibir reconocimiento, San Juan Macías nos invita a caminar por otro camino: servir sin esperar aplausos, trabajar con responsabilidad, compartir con quien tiene menos y poner nuestras preocupaciones en las manos de Dios. Que su ejemplo nos ayude a descubrir que cada tarea, por sencilla que parezca, puede convertirse en una oportunidad para amar, que comprendamos de él a tener un corazón atento a los demás, una fe perseverante y una oración que nunca se canse de pedir por quienes más necesiten la misericordia de Dios. San Juan Macías, campesino, portero, ruega por nosotros y enséñanos a vivir con humildad y a servir y confiar siempre en Dios. Muy bien, este ha sido el santo para el día de hoy. Vamos, amigos y amigas, a mensajes importantes.
1: El Papa León XIV nos invita a unirnos a su oración en este mes de septiembre.

Señor de la vida, tú nos diste el don del agua, fuente de fecundidad, frescura y esperanza. Ella calma la sed, fecunda la tierra y limpia las heridas.

damos gracias porque también ella es símbolo de tu gracia, de tu amor, que nos renueva por medio del bautismo. Hoy te pedimos que nos enseñes a custodiarla con gratitud, justicia y responsabilidad.

Te pedimos perdón por haberla convertido en mercancía, olvidando que es un regalo universal, un derecho sin fronteras destinado a todos tus hijos. Vemos con dolor a tantos hermanos y hermanas que no tienen agua limpia, que caminan kilómetros para encontrarla, que enferman por su escasez.

Que tu Espíritu nos transforme en peregrinos de lo esencial, capaces de vivir con sobriedad, denunciando el derroche, la contaminación, defendiendo el derecho de cada hermano y hermana a beber sin miedo, sin desigualdad.

Haz que nuestro cuidado del agua sea signo de amor al Creador y compromiso con la vida de los más pobres, educando nuevas generaciones que valoren y protejan los recursos de la tierra. Amén.

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1: El padre Guillermo José Chaminade nos invita a descubrir en la celebración eucarística la presencia sacramental de Jesús que se hace compañero de camino en esta peregrinación que es la vida. 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
3: Muy bien, amigos y amigas, y vamos con el pensamiento para el día de hoy. Dice: la política sana, al promover una distribución equitativa de los recursos, puede ofrecer un servicio eficaz a la armonía y a la paz, tanto de las comunidades, de los países, a nivel nacional como internacional. Lo dice el Papa León XIV, que también pues habla de promover una política, que los gobernantes pues promuevan una política para el servicio a los más necesitados, a los más pobres, y que trabajen por todos, por igual. 8:54, de esta manera me despido, amigos y amigas. Hoy la Cruz Misionera está visitando el barrio central y el barrio San Antonio. En este momento está en el santuario, usted puede estar ahí para orar, para hacer cualquier acto de devoción a nuestro Dios y a nuestra Madre, la Virgen María. Con esto me despido. Muchas gracias por su atención. Permiso.

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3: Nueve con dos minutos. Iniciamos esta mañana de hoy agradeciendo a Dios Todopoderoso el regalo de la vida y el permitirnos ingresar a sus hogares a través de los 1140 de la amplitud modulada. Ismenia Serna les da la bienvenida en esta mañana de hoy y se queda con ustedes hasta el promediar las 12 del mediodía. Estamos en ¿Qué tal, Caleo?

Estamos con Papilón a esta hora y música variadita desde los 11:40 de la amplitud modulada. Saludando a todos los caleadores y caleadoras a esta hora. Seguramente ya en el trabajo, después de haber descansado el día de ayer, desde tempranito ya. Pues bien, el descanso siempre es bueno, es importante para que iniciemos un nuevo día con toda la fuerza, toda la energía y toda la buena actitud. 9:17, Chami Radio, señal de libertad. Acompañándote en esos momentos donde te encuentras en diferentes circunstancias.

0: espacio. 9 de la mañana con 25 minutos.
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2: En Chami Radio, 9 de la mañana con 27 minutos.

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4: 9 de la mañana con 32 minutos. A esta hora seguimos compartiendo con ustedes nuestro espacio de Jesús en el corazón de la familia. Esta vez con una visita especial. La historia dice así. Ruth miró en su buzón de correo. Solo había una carta. La tomó y antes de abrirla notó que no tenía sello, solamente su nombre y dirección. Querida Ruth, estaré en tu vecindario el sábado en la tarde y pasaré a visitarte por la noche. Con amor, Jesús. Sus manos temblaban. No podía creer lo que había leído. ¿Por qué querría venir a visitarme el Señor? No soy nadie especial. No tengo nada que ofrecerle. En ese momento Ruth recordó el vacío reinante en los estantes de su cocina. No tengo nada para ofrecerle. Tendré que conseguir algo para la cena. Buscó en la cartera y dejó caer el contenido sobre la mesa. 5 pesos y 40 centavos. Compraré algo de pan y alguna otra cosa. Se puso un abrigo y se apresuró a salir. 1 kilo de pollo, medio de pan y 1 litro de leche. De camino a casa, Ruth escuchó una voz. «Señora, señora, ¿nos puede ayudar?» Ruth estaba tan absorta, pensando en la cena, que no pudo ver a las personas que la llamaban. Era una pareja. Se los veía muy mal, sucios y harapientos. «Mire, señora, no tengo empleo. Mi mujer y yo hemos estado viviendo en la calle desde hace tiempo. Tenemos mucha hambre y frío. No tenemos nada. ¿Podría usted ayudarnos?» Ruth los miró con más cuidado. Estaban muy sucios y evidentemente desnutridos. En ese momento pensó que ellos podrían obtener algún empleo si realmente quisieran. «Señor, quisiera ayudarles, pero yo también soy una mujer muy pobre. Tengo solo un poco de pan y muy poca comida que está destinada a un importante huésped que vendrá a visitarme esta noche». «Está bien, señora. Entiendo. Gracias de todos modos. Y perdone la molestia». El hombre puso su brazo sobre los hombros de su esposa y se fueron. Al verlos irse así, Ruth sintió un fuerte latido en su corazón y gritó, «¡Señor, señor, espere!». La pareja se detuvo y vieron cómo Ruth corría hacia ellos. «Por favor, acepten esta comida. Ya se me ocurrirá algo para servir a mi invitado». Y le entregó la bolsa con los alimentos. «Gracias, señora. Muchas gracias». «Sí, gracias», dijo la mujer temblando de frío. Sin pensarlo, se quitó el abrigo y lo puso sobre los hombros de la mujer. Sonriendo y llena de gozo por lo que había hecho, Ruth volvió a su casa, sin nada en sus manos, tiritando de frío y con la alegría, por un lado, de haber hecho el bien y por otro, con la tristeza de no tener nada para la cena. Antes de abrir la puerta, se dio cuenta de que había otra carta con las mismas características que la anterior, sin sello ni remitente. Tomó el sobre y lo abrió. «Querida Ruth, gracias por la deliciosa cena y gracias también por el hermoso abrigo. Con amor, Jesús». Jesús te dice, «Porque cuando tuve hambre, ustedes me dieron de comer. Cuando tuve sed, me dieron de beber. Cuando tuve que salir de mi país, ustedes me recibieron en su casa. Cuando no tuve ropa, me la dieron. Cuando estuve enfermo, me vistieron y me visitaron. Cuando estuve en la cárcel, ustedes fueron a verme. Y los buenos me preguntarán: Señor, ¿cuándo te vimos con hambre y te dimos de comer? ¿Cuándo tuviste sed y te dimos de beber? ¿Alguna vez tuviste que salir de tu país y te recibimos en nuestra casa? ¿O te vimos sin ropa y te dimos que ponerte? No recordamos que haya estado enfermo o en la cárcel, o que ya te hayamos visitado. Yo, el rey, les diré lo que ustedes hicieron para ayudar a una de las personas menos importantes de este mundo, a quienes yo considero como hermanos, es como si hubieran hecho para mí. Mateo 25, del 35 al 40. ¡Qué bonito! Yo en algún momento lo he leído, este versículo, seguramente que ustedes también. Y sí, pues, a veces nos toca ayudar a las personas en momentos en que nosotros también nos encontramos en una difícil situación. Pero aquí, en esta reflexión, nos hace ver de que si tú ayudas o das de lo que te duele, Dios te va a recompensar el doble, el triple, el cuádruple. Y eso sí lo he comprobado en muchas ocasiones. Así que ustedes, amigos y amigas, no duden en vestir, dar de comer, dar de beber a quien lo necesita. En el momento, porque a veces después ya no tiene sentido, ¿no? En el momento preciso, porque los tiempos de Dios son perfectos. Así que bendiciones para cada uno de ustedes, amigos y amigas, para los que siempre comparten lo poco que tienen, y si tienen mucho, también. Igual, yo creo que es importante poder compartir, poder disfrutar. Sí, es maravilloso. Da una satisfacción muy, muy grande de haber ofrecido algo a una persona cuando está muy necesitada. Así que, pues, sin dudarlo, hagan esto y Dios se lo va a agradecer. Bendiciones para cada uno de ustedes, amigos y amigas, familias de la Sierra Liberteña.

el Papa León XIV nos invita a unirnos a su oración. En este mes de septiembre,

Señor de la vida, tú nos diste el don del agua, fuente de fecundidad, frescura y esperanza. Ella calma la sed, fecunda la tierra y limpia las heridas.

damos gracias porque también ella es símbolo de tu gracia, de tu amor, que nos renueva por medio del bautismo. Hoy te pedimos que nos enseñes a custodiarla con gratitud, justicia y responsabilidad.

Te pedimos perdón por haberla convertido en mercancía, olvidando que es un regalo universal, un derecho sin fronteras destinado a todos tus hijos. Vemos con dolor a tantos hermanos y hermanas que no tienen agua limpia, que caminan kilómetros para encontrarla, que enferman por su escasez.

Tu Espíritu nos transforme en peregrinos de lo esencial, capaces de vivir con sobriedad, denunciando el derroche, la contaminación, defendiendo el derecho de cada hermano y hermana a beber sin miedo, sin desigualdad.

Haz que nuestro cuidado del agua sea signo de amor al Creador y compromiso con la vida de los más pobres, educando nuevas generaciones que valoren y protejan los recursos de la tierra. Amén.

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9:59, 9:59 minutos. Seguimos compartiendo. ¿Qué tal, Caleo? Esta vez con esta canción de Yolanda Pérez.

Llega Ausencia con Oasis de Amor a esta hora de la mañana, saludando a todas las amas de casa, a los caleadores y caleadoras y a todas las familias que se acompañan día a día a través de los 11:40 de la amplitud modulada.

0: la mañana con 6, 10 con 6 minutos. Seguimos invitándote, amigo, amiga, para que puedas hacer una pregunta a tu candidato. 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
1: Ha pasado mucho tiempo.
0: Prepara tu pregunta de cualquier tema.
1: No.
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10 de la mañana con 11, 10 con 11 minutos. Seguimos nosotros compartiendo con ustedes. ¿Qué tal, Caleo? E invitando a toda la población a enviar sus preguntas a sus candidatos como una consulta ciudadana en estas próximas elecciones regionales y municipales 2026. 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
5: De la mañana con 27 minutos y a esta hora Víctor Manuel nos regala este temita musical para cada uno de nosotros, amigos y amigas, para todos los fieles oyentes de Chami Radio, Señal de Libertad.

10:31, escuchamos a los Guevara con esta bonita canción, tributo a Lisandro Mesa. A disfrutar, ánimo, ánimo, todos y todas, escuchando los 11:40 de la amplitud modulada. ¿Qué tal, Caleo, para todos y todas?

10:43 minutos. Seguimos invitándote para que puedas enviar tu pregunta a tu candidato sobre cualquier tema, tema libre, en este gran debate que nosotros estaremos realizando este 25 de septiembre en el auditorio del Mercado Municipal. Así que si tienes una pregunta por ahí, graba tu videito y envíalo por WhatsApp al 976-46-1954.

mañana y 47 minutos. El Papa León XIV nos invita a unirnos a su oración. En este mes de septiembre,

Señor de la vida, tú nos diste el don del agua, fuente de fecundidad, frescura y esperanza. Ella calma la sed, fecunda la tierra y limpia las heridas.

damos gracias porque también ella es símbolo de tu gracia, de tu amor, que nos renueva por medio del bautismo. Hoy te pedimos que nos enseñes a custodiarla con gratitud, justicia y responsabilidad.

pedimos perdón por haberla convertido en mercancía, olvidando que es un regalo universal, un derecho sin fronteras destinado a todos tus hijos. Vemos con dolor a tantos hermanos y hermanas que no tienen agua limpia, que caminan kilómetros para encontrarla, que enferman por su escasez.

tu Espíritu nos transforme en peregrinos de lo esencial, capaces de vivir con sobriedad, denunciando el derroche y la contaminación, defendiendo el derecho de cada hermano y hermana a beber sin miedo, sin desigualdad.

Haz que nuestro cuidado del agua sea signo de amor al Creador y compromiso con la vida de los más pobres, educando nuevas generaciones que valoren y protejan los recursos de la tierra. Amén.

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10:55 minutos. Estamos en ¿Qué tal, Caleo? Saludando a todos los amigos y amigas que están full sintonía a esta hora de la

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11 de la mañana con 5 minutos. Ingresamos a la tercera y última hora de programa a través de Chami Radio, Señal de Libertad. Con saludos especiales para todas las familias quienes día a día se acompañan de ¿Qué tal, Caleo?

0: en Chami Radio, 11 de la mañana y 22 minutos.
1: 11:22 minutos. Volveré. Qué bonita canción con Amor Paisano a esta hora, acompañándote donde quiera que te encuentres a través de los 11:40 de la amplitud modulada.

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0: 11 de la mañana con 36 minutos. Estamos con el Grupo América a esta hora y la buena música. Ella se fue llorando. Estamos compartiendo qué tal Caleo. Acompañándote con música variadita, dándote ánimo para que culmines esa tarea. Ya falta poquito. Ya también se llega la hora del cuchalito. Ya las mamitas están alistando todo, bien para llevar el almuerzo o para esperar en casita. Siempre con ese cariño, con ese amor. Hay que retribuir a nuestras mamitas simplemente con un gran abrazo, con un beso, con un te quiero. Esas cosas son valiosas, es importante.
1: ¡Su éxito!
0: 11:37 minutos de la mañana.

11:39 minutos. Seguimos compartiendo contigo. ¿Qué tal, Caleo? A través de los 11:40 de la amplitud modulada.

12 de la mañana con 46 minutos. El Papa León XIV nos invita a unirnos a su oración. En este mes de septiembre,

Señor de la vida, tú nos diste el don del agua, fuente de fecundidad, frescura y esperanza. Ella calma la sed, fecunda la tierra y limpia las heridas.

Damos gracias porque también ella es símbolo de tu gracia, de tu amor, que nos renueva por medio del bautismo. Hoy te pedimos que nos enseñes a custodiarla con gratitud, justicia y responsabilidad.

Te pedimos perdón por haberla convertido en mercancía, olvidando que es un regalo universal, un derecho sin fronteras destinado a todos tus hijos. Vemos con dolor a tantos hermanos y hermanas que no tienen agua limpia, que caminan kilómetros para encontrarla, que enferman por su escasez.

tu Espíritu nos transforme en peregrinos de lo esencial, capaces de vivir con sobriedad, denunciando el derroche, la contaminación, defendiendo el derecho de cada hermano y hermana a beber sin miedo, sin desigualdad.

haz que nuestro cuidado del agua sea signo de amor al Creador y compromiso con la vida de los más pobres, educando nuevas generaciones que valoren y protejan los recursos de la tierra. Amén.

0: Guillermo José Chaminade, fundador de la familia marianista, murió en Burdeos el 22 de enero de 1850.
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0: el Salvador, por su sacramento adorable, se hace compañero de peregrinación. Beato Guillermo José Chaminade.
1: El padre Guillermo José Chaminade nos invita a descubrir en la celebración eucarística la presencia sacramental de Jesús que se hace compañero de camino en esta peregrinación que es la vida. Reconocer al Señor al partir el pan nos ayuda a reconocerlo caminando a nuestro lado cada día, acompañando nuestra vida personal y comunitaria.
0: El Salvador, por su sacramento adorable, se hace compañero de peregrinación.

0: la vida.
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2: Esta canción se llama Disfruta.

11:00 a.m, 55 minutos, 11:55, nos despedimos ya agradeciéndoles a cada uno de ustedes su sintonía e invitándolos a continuar en los 11:40 de la amplitud modulada. Ya viene Chamin.

0: Radio, 11 de la mañana y 56 minutos.
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12 del mediodía con 5 minutos. Muy buenas tardes, amigos y amigas. ¿Cómo están? Bienvenidos y bienvenidas a una nueva emisión de Chami Noticias. Hoy viernes, fin de semana. Estamos ya en la segunda emisión de Chami Noticias de hoy, viernes 18 de septiembre del 2026. A una semana nada más, a una semana del gran debate provincial que está organizando Chami Radio, Señal de Libertad. Estamos con todos los afanes, con todos los preparativos para este importante evento que fortalece la democracia aquí en nuestra provincia de Otuzco. Entonces, les indicamos a todos ustedes que hoy vamos a tener la presencia de los candidatos. En primer lugar, del candidato a la Municipalidad Distrital de Salpo, Marvin Vargas Zabaleta, del partido Alianza para el Progreso, y también al candidato a la Consejería por la Provincia de Otuzco, el profesor Edgar Rodríguez Quipuzcoa. Con ellos vamos a estar conversando más adelante. Pero volviendo al tema del debate electoral que se realizará este próximo 25 de septiembre, a partir de las 4 de la tarde, este debate electoral municipal Otuzco Decide 2026, este espacio de diálogo donde los seis candidatos a la alcaldía de nuestra provincia de Otuzco estarán presentando sus propuestas, sus ideas y soluciones para un Otuzco mejor. Entonces, en esta oportunidad, vamos a conocer, comparar y escuchar de primera mano las propuestas de quienes buscan liderar nuestra provincia de Otuzco. Y este viernes 25 de septiembre se realizará el debate en el auditorio del Mercado Municipal de Otuzco a partir de las 4 de la tarde. Infórmate, participa y decide, porque tu voz también contribuye a un mejor Otuzco. Este debate, que será transmitido por Chami Radio, también la Red TV está apoyando, Radio Otuzco, Transparencia, entre otras instituciones que se están sumando a este importante evento. Las Rondas Campesinas, también tenemos el auspicio de diferentes entidades. Entonces, les invitamos también a todos ustedes, amigos y amigas, a sumarse a este importante evento que se realizará el próximo viernes 25 de septiembre desde las 4 de la tarde. Todas las incidencias los vivirás a través de Chami Radio, Señal de Libertad, en los 11:40 de la amplitud modulada, y por supuesto también a través de nuestras diferentes plataformas. 12 del mediodía con 8 minutos, la hora 12 del mediodía con 8 minutos.

0: 12 del mediodía con 11 minutos, información con nuestros corresponsales.
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0: Carola Quesada de Compín ya en horas de la mañana nos brindaba información acerca de las actividades a realizarse con motivo de su festividad patronal. Carola Quesada se queda con todos nosotros.
4: 4 p.m. paseo de los participantes a esta gran maratón máster por las principales calles de Compín, acompañados por la banda de músicos Choco Bienestar, la Miss Compín, Comité de Fiestas de Compín y Trujillo y público asistente. Bueno, la inscripción pues de los participantes es en el Comité de Compín. Participan entre edades de 50 a más años. Premios a cargo del comité: primer puesto 500 soles, segundo puesto 300 soles, tercer puesto 200 soles. Agradecemos al señor Lidio Orozco Chumancero por la donación de los premios a esta competencia en honor a la Santísima Virgen del Consuelo. 5 p.m. las bandas de músicos tocan en la Plaza de Armas para entonar lo mejor en su repertorio para alegría del pueblo y visitantes. 7 p.m. cena para las bandas de músicos ofrecido por el Comité de Fiestas. 7 y 30 p.m. la banda de músicos Liro Tuscana tocará en la Plaza de Armas para entonar lo mejor de su repertorio, mientras las otras bandas cenan. 8 p.m. la banda de músicos Liro Tuscana se dirigirá a la vivienda de su fiel devota de nuestra Santísima Virgen del Consuelo, señor Santiago Abanto Mendoza. 8 p.m. rezo del Santo Rosario en honor a la Santísima Virgen del Consuelo, acompañada por la banda de músicos Show con Bienestar. 9 y 15 p.m. las dos bandas de músicos, Lirio Tuscana y Show con Bienestar, tocarán las mejores canciones de su repertorio en la Plaza de Armas. 9 y 45, elevación de globos aerostáticos donado por los hermanos Esteban David y Luz Elena Gamboa Vela. 10 p.m. noche de mucho espectáculo, algarabía y júbilo en la fiesta patronal en honor a la Santísima Virgen del Consuelo. Alegrando esta noche se quemarán juegos artificiales, bombardas donados por la licenciada Olga Iglesias Peláez, fiel devota de la Santísima Virgen del Consuelo. Se dará inicio al gran baile popular hasta altas horas de la madrugada con las bandas Cora Cora de Otuzco, Lira Tuscana y Show con Pin Star. 12 a.m. gran saludo a nuestra Santísima Virgen del Consuelo con música especial para la serenata con una sola música interpretada por las tres bandas, dando el saludo a todos sus fieles devotos que se darán cita frente al atrio de nuestra iglesia con la imagen de nuestra patrona Virgen del Consuelo, que recibirá las mejores canciones, especialmente las mañanitas, entonada por las tres bandas a la vez. Habrá un espacio para el saludo y abrazo fraternal entre compineros y comité de fiestas Compín y Trujillo, haciendo un brindis con el vino donado por el devoto Javier Montalvo Castillo. Será una noche para el recuerdo. Además, se compartirá una hermosa y deliciosa torta donada por su devota anónima.
0: Muchas gracias a nuestra compañera Carola Quesada. Vamos a seguir compartiendo el programa oficial de la festividad en honor a la Virgen del Consuelo de Marmot Compín, pero antes tenemos comunicación telefónica. Estamos en contacto con la señora Zuleima Espinola Salvador. Ella es presidenta de la PAFA, de la Institución Educativa Santa Rosa de Llamobamba. Bienvenida, señora Zuleima. Gracias por su comunicación.
5: Buenas tardes, señorita. Aquí soy la señora Zuleima Espinola Salvador, presidenta de la PAFA, de la Institución Educativa Santa Rosa de Llamobamba.
0: Bien, estaba comunicándose con nosotros a través del WhatsApp de la radio y hay malestar por parte de la comunidad educativa ante situaciones de carácter educativo en esta institución educativa.
5: Sí, señorita, justamente en el mes de septiembre le dieron vacaciones al director. El director es Teobaldo Rodríguez Mendoza, la UGEL. Pero el director tiene a cargo salones que cubrir, ¿no? Grados que cubrir, ¿no? Que es en primer y segundo, que son en las áreas de arte, inglés y educación religiosa, si no me equivoco. El tema es que él, al salir de vacaciones, esas áreas se quedan en el aire y los chicos no aprenden. Ahora fuimos a la UGEL dice que no pueden hacer nada en ese tema. Ahora el director le han operado, nuevamente tiene licencia. Y vuelta, los chicos siguen ya, señorita, son 2 meses ya.
0: Uh-huh. 2 meses de ausencia del director y la UGEL sí. Prácticamente no ha resuelto este inconveniente.
5: No ha resuelto, porque se supone que al director darle vacaciones tienen que mandar un docente para que cubra esas áreas.
0: Exacto. Entonces, ustedes se han presentado ya ante la UGEL.
5: Sí, ya hemos presentado. Justamente tenemos un profesor que, como nosotros a PAFA, le hemos asignado para que pueda ser el director encargado de la institución, porque tampoco tenemos una resolución que haya un profesor que se haga cargo de la dirección, no por parte de la UGEL. Todo está en el aire, en la institución, los profesores hacen lo que quieren, llegan tarde, excepto que hay 3 profesores que sí cumplen, ¿no? Uh-huh. Pero los demás, que son 9 docentes, hacen lo que quieren, como le vuelvo a repetir, llegan tarde, se van a la hora que quieren, o sea, no hay parte de fiscalización de la UGEL en la institución.
0: Bien, y el director, en el momento que ha salido de licencia, ¿no ha dejado a ningún responsable de la dirección?
5: No ha dejado ningún responsable.
0: Bien, entonces se tendría nuevamente que acudir a la UGEL. Vamos a estar informando nosotros a la Unidad de Gestión Educativa también sobre este malestar, señora Zuleima, sí, pero sería importante que ustedes también, como APAFA, una delegación, se acerquen ante la UGEL y pueden exigir el reemplazo ya del profesor o del director, o que pueda designar a una persona para que ocupe este cargo.
5: Exacto, sí. Justamente nosotros fuimos el día martes, pero no nos quieren hacer caso, y por eso lo que nosotros, por las redes sociales, tal vez por eso nos puedan hacer caso, ¿no? Porque vamos, nos dicen que no, que tienen una resolución donde el director está ahorita operado y no hay como decir, porque le dijimos que íbamos a venir más, porque fuimos solo los de la PAFA. Y dijimos que íbamos a ir todos los padres de familia, dijeron, vengan si ustedes quieran. Uh-huh. O sea, nos dejaron en el aire.
0: Entonces, bueno, le vamos a pedir por favor que se mantenga también al interno para tomar algunos datos y podamos también tener más información de este caso.
5: Sí, muchas gracias más bien por hacernos caso, y por favor que si alguien de la UGEL nos está escuchando, que vengan acá a ver al colegio, que no nos dejen, ¿no? Solo ya que la educación de los estudiantes es muy importante ahora, ¿no?
0: Exacto. Muy bien, señora Zuleima, muchas gracias por su comunicación.
5: Ya, muchas gracias.
0: 12 del mediodía con 19 minutos.

0: 12:20. Y bien, teníamos pactado una entrevista con el señor Marvin Vargas Zabaleta de Alianza para el Progreso para el distrito de Salpo. No sabemos qué ha pasado. Creo que ha habido una confusión de horarios, pero tenemos la confirmación. Nosotros, cuando hemos hecho este contacto telefónico, este contacto para la entrevista que se iba a realizar a las 12:10, tal como ha sido también publicitada en nuestras redes sociales. 12:21, tenemos información nuevamente con Carola Quesada desde Marmot Compín y los detalles de la festividad patronal en honor a la Virgen del Consuelo.
1: Jueves 1 de octubre, día de procesión, 5 a.m., tradicional saludo a la aurora con la quema de 21 camaretazos, repiques de campanas, en honor a la Santísima Virgen del Consuelo. 6 a.m., alabanzas en el atrio de la iglesia con la banda de músicos, show con Pink Star. Tradicional saludo que pereniza costumbres que se transmite por generaciones. 8 a.m., la banda de músicos se dirigirá a tomar su desayuno. 9 a.m., solemne misa central ofrecida por el reverendo párroco Ronald González Estela en honor a la Santísima Virgen del Consuelo ofrecida por el Comité de Fiestas. Este acto religioso contará con la banda de músicos Show con Bienestar. 10 a.m., concentración de la banda de músicos en la Plaza de Armas, donde nos brindarán sus hermosas melodías y temas musicales para el deleite de todos los amigos, paisanos y visitantes que con mucha devoción han llegado desde diferentes lugares del país. 10:30 a.m., siguiendo con nuestras costumbres ancestrales, la señora alcaldesa María Celinda Castillo Valverde instalará en el atrio de la iglesia la mesa para elegir el nuevo comité de fiesta para el año 2027. Invitamos al público en general a estar presentes en este acto. Asimismo, la Municipalidad Distrital de Marmot Compín recibirá el dinero de la cofradía de los ciudadanos que a la fecha adeudan, mientras que las bandas de músicos interpretarán hermosas piezas musicales en la Plaza de Armas. 11:30 a.m., arreglo de la Santísima Virgen del Consuelo en su dosel para la salida de la procesión a cargo de la hermandad. 1 p.m., la banda de músicos se desplazará para degustar un agradable almuerzo. 3 p.m., la banda de músicos se instalará en la Plaza de Armas y entregarán para la complacencia del público sus mejores melodías y temas de su amplio repertorio. 5 p.m., imponente procesión donde los devotos tendrán la oportunidad de llevar en hombros a nuestra Santa Patrona Virgen del Consuelo, recorriendo las calles tradicionales con la participación masiva de sus fieles devotos, acompañados de la banda de músicos Show con Bienestar y la banda de negritos donado por la señora Melisa Saldaña y esposo. 10 p.m., llegada de la Sagrada Imagen Virgen del Consuelo, que se quemará un vistoso castillo donado por el señor Diver Pérez Rodríguez, alcalde de la provincia de Gran Chimú. Agradecimiento de parte del Comité y Familia Compinera. La banda de músicos continuará deleitándonos con lo mejor de su repertorio, culminando una vez más nuestra festividad con mucha fe y devoción que ha realizado el Comité de Fiesta Patronal 2026. Bueno, pues también quisiera hacer extensivo el saludo especial para el Comité de Fiesta del Distrito de Marmot Compín, pues, ¿no? Y también las integrantes del caserío de Gualicinche, ya que este año le tocaba sacar la fiesta al caserío de Gualicinche. Saludar de una manera especial a la señora Nancy Raquel Zabaleta Castañeda, presidenta, Melisa del Pilar Saldaña Luis, vicepresidenta, Carmen Iglesias González, tesorera, María Gil Moreno, secretaria, también Violeta Gil Moreno, Magali Gamboa Vargas, Elga Vargas Andrade, Niki Armas Castillo y Esteban Gamboa López. Ellos son, pues, los integrantes que conforman el Comité de Fiesta Compín 2026. También quisiera hacer extensivo el saludo fraterno y el agradecimiento sincero de una manera muy especial a todas las personas que con su aporte económico o de una u otra forma apoyan para que nuestra fiesta sea posible y salga de lo mejor, pues, ¿no?, para poder disfrutar todos. Hacer el llamado también a todos los compineros de corazón y personas que viven también en nuestro pueblo, pues, ¿no?, a colaborar con un granito de arena, ya que de la fiesta nos beneficiamos todos, todas las personas, creo yo. Hay que ser empáticos con estos temas, creo yo, de una manera muy personal lo digo, y colaborar. Entonces así pues haremos una buena fiesta para todos nosotros y que los visitantes se vayan pues contentos de haber disfrutado estos días de algarabía y emoción en nuestro distrito de Marmot Compín, provincia de Gran Chimú. Desde el distrito de Marmot Compín, provincia de Gran Chimú, informó para Chami Noticias Carola Quesada Banto. Adelante, Estudios Centrales. Muchas gracias.
0: Muchas gracias a Carola Quesada, nuestra corresponsal del distrito de Marmot Compín en la provincia de Gran Chimú. Saludos y felicitaciones a todos ustedes, amigos de la provincia de Gran Chimú en Marmot Compín, celebrando la festividad en honor a la Virgen del Consuelo. 12 del mediodía con 27 minutos. Vamos a cumplir la pausa publicitaria y regresamos.
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3: 12 del mediodía con 35 minutos. Atención al siguiente comunicado. 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

0: a las 12 del mediodía con 40 minutos. Les agradecemos a todos nuestros amigos y amigas que a esta hora se conectan a través de nuestras señales virtuales, a través de las diferentes plataformas digitales de Chami Radio, Señal de Libertad, y por supuesto el agradecimiento también a quienes, como siempre, nos siguen desde muy tempranito, en los 11:40 de la amplitud modulada. Y bueno, en esta oportunidad me complace en presentar aquí en la secuencia electoral de Chami Radio al profesor Edgar Rodríguez Quipuzcoa. Él está candidateando a la Consejería Regional por la provincia de Otuzco, y el día de hoy vamos a conocer un poquito acerca de las motivaciones que ha tenido para postular a este cargo. Bienvenido, Edgar, muchas gracias. Hola,
1: Mari, muchísimas gracias. Un saludo grande a toda la gente que está escuchando Chami Radio a esta hora, Señal de Libertad, una emisora que trasciende las fronteras de la provincia, una radio que todavía imparte cultura desde nuestra provincia de Otuzco.
0: Bueno, conversábamos al interno, Edgar, acerca de la familiaridad que tienes con la radio por el hecho de que en algún momento la radio realizaba las radionovelas Camila Camino al Pueblo, que tuvo un reconocimiento muy especial por parte de la Comisión de la Verdad y Reconciliación, y allí estuviste tú con el arte que tienes de poder escribir la canción, la radionovela de Camila. Sí,
1: pues, fui invitado por la señorita, mi gran amiga Roxana, para poder crear la canción que hablaba de la historia de Camila Camino al Pueblo, y me dio mucho gusto cuando fue galardonada la novela. Uh-huh. Ganó un premio internacional, si no recuerdo muy bien, ¿no? Y acá veníamos casi todos los días.
0: Muy bien,
1: en Edgar. Las entrevistas, todo. Ajá. Eso.
0: Bien, quería iniciar esta entrevista precisamente porque los otuzcanos te conocemos, este don que tienes de poder escribir canciones, de poder plasmar también a través de la música tus sentimientos, emociones. Entonces, desde este hecho de haber escrito una de las canciones emblemáticas aquí en la radio, hoy estás cambiando este rubro, quizás por el hecho de participar en política.
1: No tanto cambiarlo, porque la música, la composición no lo voy a dejar nunca. Estoy enfocado ahora a escribir poemas, cuentos, para que la gente lo lea de toda la provincia y todo el Perú. Pero ingreso a la política porque, observando que desde siempre se ha visto, pero nunca hemos llegado al abismo, dijo Lenin Martínez esa noche que me entrevistaba, estamos al borde del abismo. Es una ciudad, Otuzco, que está llena en un caos, donde la delincuencia pulula, y no hay quien en la noche quien cuide la ciudad, donde a los profesores les hacen pagar cupo para poder llegar a su centro de labores, ya sea por Tambillo, por Diáhueda, los asaltan. Asaltan por Juan Velasco, por la salida de Chagapampe, y nadie dice nada. No tenemos autoridades, jovencitos de 13, 14, 15 años manejando mototaxis, y a la deriva, o sea, no les importa chancar a alguna viejita, algún niño, y nadie dice nada.
0: Bien, en este caso, ¿te animas a participar en política, Edgar, llevando la voz del pueblo en este cargo que es el de consejero regional, que muchos quizás lo confunden con el hecho de que prometen algunas obras, pero no está dentro de sus funciones eso?
1: No, nosotros, nuestra función principal es fiscalizar el dinero que llega al gobierno regional y ayudar entre todos los consejeros a distribuirlo equitativamente en las provincias, uh-huh, que no se quede solamente ese dinero en la costa. Y bueno, cuando mi amigo Eric Rodríguez me invita para participar de consejero, en primer lugar vi la calidad humana de Eric, de lo contrario no me hubiera metido en política. Vi la calidad humana de mi amigo Eric Rodríguez y le dije, yo te voy a acompañar porque veo que tú eres diferente y espero que si llegas al poder, el poder no te cambie, porque hemos visto autoridades con carita de oveja, pero adentro ha sido un lobo, pero un lobo de esos terribles, de esos silvestres ya en demasía.
0: Bien, Edgar, entonces, en esta oportunidad, primera vez en política, ¿cómo se vive la política en sí ya en esta oportunidad como candidato?
1: Es amena, mira, es bonito cuando la gente que te conoce te valora y te comienza a llamar, te comienza a dar mensajes de aliento, te invitan a sus caseríos. Hoy día, por ejemplo, tenemos a las 6:00 p.m. en San Isidro, uh-huh, que la gente se ha unido. Yo no abastecí el tiempo ni tampoco la cuestión logística, que es mucha. Mira, yo pensaba que esto iba a ser más fácil, pero hay un derroche tanto del aspecto mental, uh-huh, físico, como también económico. Pero ahí vamos nosotros, siempre bajando siempre en el llano, y tratando de nosotros mismos hacer nuestra campaña austera, pero bien bonita, y la gente nos recibe con mucho cariño. Gente que nos invita a su casa a tomar desayuno, a almorzar, y más bien, por favor, ya nos dan mucho, que la barriga nos ha crecido demasiado.
0: Bien, Edgar, estábamos en el hecho de las funciones de un consejero regional, el poder fiscalizar, sí, distribuir el dinero de manera equitativa. En este caso, en Otuzco, Edgar, ¿qué es lo que se tiene que fiscalizar desde el primer momento que ingresarías en un eventual, si fueses elegido como consejero?
1: Sí, mi prioridad es pedir la auditoría para ver en qué situación está el hospital, la construcción del hospital estratégico. Mira, en un primer momento supimos que eran 15 millones que había recibido la empresa. Ahora hemos entrado nosotros a averiguar en el sistema, son 43 millones que ha recibido la empresa y no ha hecho nada, está en 1.3 de avance. Entonces yo voy a pedir la auditoría al gobierno regional. De igual manera, voy a fiscalizar que como sea tiene que hacerse ese hospital y buscar también el equipamiento, porque no solamente va a ser el cascarón, tiene que haber los equipos. Mira, Mari, hemos visitado algunas postas médicas de los caseríos. Si tú vieras en qué condiciones atienden a la gente, está bien que sean gente del campo, está bien que sean gente humilde, pero no lo van a tratar así. Las colchonetas donde los atienden son muy, muy, muy tristes, rotas, en mal estado, pero aún así atienden. Yo de verdad felicito a las enfermeras, a los médicos de las postas médicas, porque son muy valientes atendiendo en esas condiciones. Y mi persona va a buscar también, a través del gobierno regional, equipar a las postas médicas. Mire, el gobierno regional recibe como 1,000 millones de soles al año. Yo creo que si lo repartimos equitativamente, puede alcanzar para todos, para salud, para educación, para la agricultura y también para la seguridad. Yo creo que debe alcanzar, pero lo que nos falta es ganas políticas de hacerlo.
0: Claro, ahí está la voluntad política también de quizás la gran mayoría de consejeros regionales de las diferentes provincias, que sean de un mismo partido.
1: Ese también siempre ha sido un problema, pues acá el señor Acuña les ha acostumbrado así, ¿no? Solamente le daba dinero a los que eran de su partido. Mira, de igual manera que en Otuzco había una tendencia de que siempre se apostaban por uno, por otro candidato que ya ha sido, pero en estos últimos días que hemos ido recorriendo los caseríos, la gente ya se dio cuenta. No, profesor, tiene usted mucha razón. ¿Qué hacemos apostando por estos sinvergüenzas que ya han sido alcaldes, no han hecho nada y ahora sí dicen que lo van a hacer? ¿Y con qué nos ofrecen si ellos nunca dicen que no tienen plata? Cada vez que vamos a los municipios, nos pasean, nos tienen 3, 4 horas, 5 horas, para que salga la secretaria, que no es ni de Otuzco, y nos diga, ¿saben qué? El alcalde ha tenido una urgencia, por favor, véngase mañana. Un campesino no te va a esperar 1, 2, 3 días en la municipalidad.
0: Bien, Edgar, en este caso hemos visto también que políticos son elegidos y se olvidan de nuestra provincia. En este caso, de ser elegido, vas a tener una oficina de representatividad. Ya por tus labores profesionales has migrado a la ciudad de Trujillo. ¿Cómo sería la atención al pueblo?
1: Mira, yo migré a Trujillo por una cuestión de salud. Tengo un problemita que en la cabeza y me están haciendo un tratamiento muy delicado. Pero Otuzco es mi tierra. Yo he nacido acá, yo he crecido acá, he hecho mis palomilladas acá, he hecho mis canciones acá. Es decir, he hecho mi historia de vida acá y a Otuzco lo quiero mucho. Lo tengo en mi corazón, a Otuzco. Entonces yo, mis labores de consejero, si yo llego a hacer y si la gente me da la confianza, vamos a abrir una oficina acá para atender las necesidades. Pero más que eso, nosotros vamos a trabajar de la mano con el alcalde que quede electo. Me gustaría que gane Eric, me gustaría que gane Salaverry en Trujillo, porque hemos visto, tú vieras la cantidad de campaña sucia que se está haciendo también en Trujillo para esto de los gobernadores, que da pena cómo uno se saca los trapitos al otro, igual manera que en Otuzco. Pero yo como consejero, con el alcalde que llegue, o con el gobernador que llegue, primero voy a pedir buenamente, después voy a exigir, y si no, pues llamaré a las rondas de acá de Otuzco, pero que estén bien organizadas, a la comunidad en general, y nos iremos nosotros a reclamar nuestro dinero que le debe pertenecer un porcentaje a la provincia de Otuzco de esos 1,000 millones que llega al año.
0: Uh-huh. Bien, entonces tú nos mencionabas que tu primera fiscalización sería el Hospital de Apoyo Otuzco. ¿Otras obras que hayas identificado que también necesitan urgente el accionar de las autoridades?
1: Mira, la seguridad ciudadana. Yo voy a pedir al gobierno regional que también dote acá Otuzco de equipamiento necesario para la policía y también que equipe a las rondas campesinas, porque tenemos que nosotros luchar contra esos delincuentes. Otuzco ha sido un pueblo de paz. Uh-huh. Oye, Otuzco ha sido un pueblo muy bonito donde salíamos en las noches con la guitarra a la plaza de armas, a cualquier calle, a dar las serenatas y nunca había ni siquiera un rasgo de peligro. Ahora da miedo. Da miedo estar a la 1 o 2 de la mañana. Hay gente que sabe, ¿y sabes dónde se esconden? Acá al ladito nomás, acá. Por estas casetas que... No sé, estas casetas, ¿para quién lo habrá hecho? Oye, un alcalde hace un terminal que no sirve. Otro alcalde hace unas casetas que no sirven para nada. Imagínate ese dinero, ¿a cuántas familias humildes hubieran hecho felices? Pero bueno, ese es mi segundo trabajo que pienso hacer, equipar a la policía, organizar a las rondas y pedirle a los ronderos que inspectoren a esos malos dirigentes, porque también hay muy malos dirigentes dentro de las rondas y le hace quedar mal a esas organizaciones muy buenas, y que se formen rondas bien establecidas con buenos estatutos y que juntos luchemos por la delincuencia, en contra de la delincuencia de Otuzco. Eso sería mi segundo punto.
0: Segundo punto, a priorizar. Bien, Edgar, tú eres maestro de profesión, de vocación también, lo hemos visto en los resultados que se han dado en los diferentes concursos por parte de los alumnos de la institución educativa de San Isidro. Entonces, también conoces las necesidades que hay en este sector.
1: Sí, mira, hemos visitado un lugar muy bonito a una hora de Chuquisongo, mira, donde la gente, los niños caminan una hora por minas, por una carretera que está llena de minas de carbón de piedra, a estudiar el nivel primario a Chuquisongo. El lugar se llama Malcachal y ahora, bueno, se llama José Luis de Obregoso, ¿no? Es un caserío muy bonito que no tenga un espacio donde la profesora enseñe su PRONEI, que no tenga ni siquiera la intención de las autoridades de haberle construido un lugarcito para hacerle su educación primaria. No es difícil. Mira, son cerca de 50 niños que necesitan atención. Entonces yo sí le di la palabra a la gente que, si yo llego a ser consejero, una de mis primeras prioridades va a ser gestionar ante el alcalde que vaya, le construya su local, y por mi parte que el gobierno regional le dé presupuesto para que vayan 2 o 3 profesores a atender esos niños, porque ¿cómo voy a arriesgar la vida de mis hijos caminando una hora por esas minas de carbón solitos? Es muy triste la realidad. Una y otra, voy a gestionar también en el gobierno regional que todos los colegios o la mayoría de colegios tengan sus pizarras interactivas, tengan sus proyectores. Uh-huh. Ahora la educación es tecnológica. Viene un fenómeno del niño, de repente las clases ya se van a suspender y es probable que nos volvamos a la virtualidad, pero la gente no está preparada. Otra, no creo que sea tan difícil solicitar a las empresas de telefonía que amplíen sus redes. En Usquila hay muchos lugares que no tienen señales de telefonía. En Guayabamba, en Guaranchal, peor. Yo creo que en cada casa debe existir la señal de internet para poderse comunicar mejor. Y eso también vamos a buscar la forma, cómo luchar.
0: Bien, otro de los problemas que también es común al interior de nuestra provincia es el tema de servicios básicos, agua y saneamiento. Y precisamente también agradecemos a nuestros amigos que están interactuando por las redes sociales. Pedro Rodríguez López, no te olvides de los baños dignos para los caseríos. ¿Cuál es la propuesta, Edgar?
1: Sí, los baños dignos, en realidad no son obras de las municipalidades, son obras de los gobiernos regionales. Pero acá se han hecho pasar las autoridades como que ellos lo han hecho. Qué buena pregunta que hace el caballero. Sí, pues, todo ciudadano tiene derecho a vivir bien, a tener una buena calidad de vida. Pero, por ejemplo, en San Isidro, casi la mitad de la población no tiene baños dignos. Solamente le ha salido para una parte. Y es ahí donde las autoridades, creo que lo hacen a propósito, para que la población esté dividida. El agua es un proyecto grande que, bueno, eso sí le compete seguirlo a la municipalidad. Creo que el proyecto ya está aprobado, debe estar está en expediente, es en la última fase. Hay unas observaciones que creo que se tienen que levantar. Ojalá que el alcalde que llegue, que nuevamente pido por favor, marquen el número uno para que mi amigo Eric sea alcalde y haga las cosas bien, se haga de una vez por todas, porque creo que tú eres testiga también, estimada Mari. ¿Cuántos alcaldes nos ofrecieron que van a canalizar el río Pollo, que van a hacer el agua potable y nunca lo hicieron? Ah, y todavía le echan la culpa a la gente que por qué se levantó esa vez cuando hubo la revuelta acá.

0: Pero ese es un requisito indispensable también, que tiene que haber una empresa recaudadora.
1: Sí, pero se podría hacer acá un HAS. Se podría hacer acá a través de la municipalidad, se podía formar eso. No necesariamente Cedalib. Si no, nadie tuviera agua, todas las provincias de Otuzco estuvieran con Cedalib, no es así. Pero bueno, sino que falta información a la gente. Y muchas veces, ayer escuchaba una pequeña entrevista que le hacían al actual alcalde, donde le echaba la culpa a los moradores, que por culpa de ellos no hay agua. No echemos la culpa de nuestros errores a otras personas. Pero lo importante ahora es mirar adelante. Hay que mirar adelante, y creo que esté en las manos de la gente, de la comunidad, cambiar la historia de Otuzco.
0: Bien, Edgar, entonces una de las opciones y propuestas es Perú Primero. ¿Y por qué por Perú Primero?
1: Porque fue el partido donde mi estimado amigo Eri Rodríguez, pues, lo contactaron, le invitaron para que participe, y como él me invitó, pues vamos por Perú Primero. Pues, y se escucha el número unito, pues es el inicio, es el comienzo de una nueva etapa. Se escucha bonito, ¿no? Marquen el uno.
0: Y has tenido la oportunidad también de acompañar al candidato Daniel Salaverry, que está postulando al gobierno regional.
1: Sí, me invitó. Mira, yo tenía un concepto equivocado de Daniel Salaverry. Pensaba que era cholazo. Pensaba que era soberbio, altivo, y mira, no, por esas veces anteponemos juicios. Me he reunido en Trujillo unas 4 o 5 veces y he visto cuánto conoce de política, cuánto conoce de la realidad. Y una de las cosas en que yo le di la mano fue cuando se rebeló contra nuestra ahora presidenta Keiko Fujimori. Y luego de allí ha venido acá a Otuzco. Hemos compartido con él la comida de acá de Otuzco, el feliz, ha comprado sus tortitas, sus rosquitas, y me entero que durante 15 años él ha hecho la caminata de Trujillo acá a Otuzco, la peregrinación. Entonces me dijo, Edgar, ojalá llegues a ser gobernador, y yo sí te voy a apoyar para que todos los sueños que tú tengas, igual que Eric, lo vamos a hacer realidad. Y él está, por ejemplo, dispuesto a apoyar con esos 40 y tantos millones para hacer el teleférico desde ese mal llamado terminal a nuestro Cholocday, que con eso haríamos que nuestra provincia de Otuzco sea el número uno en turismo. Y que ahora todos los candidatos ya se prendieron de esto, que vamos a hacer la entrada. Hay un candidato que ha sido 2 veces alcalde. ¿Por qué no lo he hecho antes? Pero ahorita dice, ahorita sí vamos a hacer la entrada bonito. Eso se podría hacer al inicio de su primer año de gestión. Pero no queremos a Otuzco. Lo que pasa, Mari, que muchos de estos candidatos lo ven a la municipalidad como una empresa y lo utilizan como tal a la municipalidad. A nombre de la municipalidad van, sacan obras, y es muy probable que lo sorteen con empresas de otros alcaldes, y así se turnan, así se cambian. Y la municipalidad es un ente de servicio. Uh-huh. Por eso se llaman servidores públicos,
0: claro.
1: Porque deben servir a la población, no lucrarse de la población.
0: Bien, Edgar, te agradecemos por acompañarnos esta tarde aquí en nuestra secuencia electoral de Chami Radio, y esperamos también contar con tu presencia en el próximo debate provincial. Están invitados todos los aspirantes a consejeros regionales por la provincia.
1: Sí, me estaba olvidando que también estábamos hablando de salud. Voy a buscar la forma cómo equipar a todas las postas médicas de una ambulancia. Ojalá que se logre. Las postas médicas necesitan una ambulancia y también mejores carreteras. Las carreteras están un caos también. Uh-huh. No sé por qué, no, habiendo acá 2 pools de maquinarias, no le ponen empeño. No lo quieren a nuestro Otuzco. Solamente quieren el dinero. No quieren.
0: Se ha incrementado también el tránsito pesado, y quizás allí también es un limitante.
1: Imagínate, Mari, se hace una vía de evitamiento por las puras. Ahora se llenan por acá los volquetes, pasan por acá los camiones grandotes. Yo creo que debe haber formas y modos cómo solucionar este problema. No solamente, hasta los autos ahora ya no están en los paraderos, están en el complejo, ¿no? También se fomenta un desorden. Pero bueno, más que culpa de ellos, yo creo culpa de las autoridades, porque no buscan la forma cómo formalizarlos, no buscan la forma cómo organizarlos. Porque los choferes mismos decían, profesor, yo en realidad vivo inseguro, no sé al día si iría a encontrar pasajeros o no, porque cada uno hace lo que quiere acá. Entonces yo también tengo que meterme igual, pero no me queda otro porque de esto vivo. Uh-huh. Y tienen razón.
0: Bien, Edgar, entonces contaremos con tu presencia este 25.
1: Sí, de todas maneras tengo que estar apoyando aquí a mi amigo Eric Rodríguez, dándole las buenas vibras y esperando que la gente, población de Otuzco, por favor.

0: les pido de favor, cambiemos nuestro chip, cambiemos de actitud. Dejemos por esta vez de ser verdes, amarillos, rojos o cualquier color y pensemos, dejemos de lado nuestros intereses personales y pensemos en nuestro Otuzco. Nuestra provincia de Otuzco merece ser linda, merece ser el Otuzco que queremos, de paz, de amor, de alegría, que sus calles sean bonitas. Mira, desde que yo tengo esa razón, la calle Tacna siempre estuvo con los cuadritos. Hasta ahora están los cuadritos, pero están con unos tremendos desniveles. Yo creo que vamos acomodando nuestra casa. Dice un adagio muy bonito que si quieres cambiar el mundo, empieza tendiendo tu cama. Así nosotros vamos a empezar limpiando la casa. Limpiando la casa de la inseguridad, limpiando la casa de la desigualdad social, cultural. Porque cuando viene la gente, con sus camionetas se paran ahí al frente de la alcaldía, lo hacen pasar sin formar cola. Y nuestros campesinos que se vienen caminando muchas veces, 2-3 días, una semana, y nunca los atienden. Esas cositas vamos a cambiar. Vamos a cambiar de actitud todos. Por eso les pido a los ciudadanos de Otuzco, apóyennos, denos la oportunidad que nosotros vamos a hacer las cosas bien y demostrarles que aquí en Otuzco hay otuzcanos buenos.
1: Bien, Edgar, muchas gracias por acompañarnos. Por favor, dirígete a todos nuestros amigos que están sintonizando la radio, que están siguiéndonos a través de las redes sociales. ¿Cómo pueden mostrar su apoyo al profesor Edgar Rodríguez?
0: Bueno, apoyando solamente marcando el 1. Yo le invito también a la gente de Sincicap, por favor, ahí no tenemos candidato, pero sabemos que hay gente muy buena que también viene a Otuzco. Sincicap es una tierra muy bonita. Y Sincicap tiene mucha cultura. Tradición, mire, yo había hecho una canción a Otuzco y en Sincicap hay un camino. Yo no sabía que Sincicap había sido galardonado porque tiene un camino milenario. Mira, antes de los incas, un camino maravilloso, un ramal del Cápac Ñan. Y qué bueno que esta tierra tan hermosa siga trascendiendo para mejor. Yo les invito a la gente de Sincicap, donde no tenemos electores, por favor, que también nos apoyen. Denos esa oportunidad. Y a los demás, muchísimas gracias por habernos escuchado. Espero no haberles caído pesado. Y a San Isidro, a la gente que nos va a apoyar, a la gente que cree en este cambio, les invito hoy día a las 6 de la tarde, estar allí en la Plaza de Armas.
1: Bien, Edgar, muchas gracias nuevamente y que gane la democracia aquí en nuestra provincia de Otuzco.
0: Quiero enviar un saludo grande para mi hermano Grover Moreno Salinas. La canción está saliendo el día de mañana para deleite de todos los de Otuzco, de la libertad del Perú y del mundo. Y a ti, Mari, un abrazo grande, gracias por la apertura que nos das. De verdad, yo me siento como en casa, me siento tan contento acá y espero que Chami Radio siga siendo este medio de comunicación abierto para todos, porque todos tienen su punto de vista. Muchísimas gracias y que Dios me los bendiga a todos.
1: Muchas gracias. Estuvo con nosotros el profesor Edgar Rodríguez Quipuzcoa, candidato a la consejería por la provincia de Otuzco por el partido político Perú Primero. Muchas gracias. Continúe con nuestra programación.
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6: La hora 1 de la tarde con 10 minutos, continuamos en nuestra secuencia electoral a través de Chami Radio, Señal de Libertad, y en esta oportunidad estamos en comunicación telefónica con el señor Julio Mantilla Aguilera. Él es candidato a la Municipalidad Distrital de Usquil, a quien le damos la bienvenida. Alcalde, buenas tardes, bienvenido a Chami Radio.
7: ¿Cómo está? Buenas tardes, señora Mari. Bueno, acá presto a saludar primero a Otuzco y también a mi distrito de Usquil, ¿no?, que sintonizan la emisora de Chami Radio.
6: Bien, bueno, aquí hay una confusión por mi parte. Le llamo alcalde porque usted está ejerciendo la función de alcalde todavía hasta el 31 de diciembre aquí en Otuzco.
7: Sí, hasta el 31 de diciembre todavía. No, ahora estoy de licencia nada más.
6: En este periodo está de licencia. Y bien, entonces, ¿qué le ha motivado participar de este proceso electoral y nuevamente buscar el cargo de alcalde de la Municipalidad Distrital de Usquil, que en algún momento ya ejerció esta función?
7: Mire, señora Mari, bueno, al Distrito de Usquil ya he tenido varias reuniones casi con la mayoría de caseríos, y bueno, lo que me motiva es la necesidad, ¿no?, de varias obras que se necesitan en la ciudad. Se necesitan también en el tema de nuestros caseríos a nivel de todo lo que es el distrito, sabiendo que el distrito de Usquil es el distrito más grande de nuestra provincia de Otuzco, y creo que de repente de la libertad, ¿no?, porque tenemos casi alrededor ya de 120 caseríos a nivel de todo el distrito, y así como crece también el distrito, las necesidades siguen avanzando. Y bueno, en la gestión que tuvimos del 2015 al 2018 avanzamos en buena parte en el tema de unidades básicas, el tema del mejoramiento también de sus carreteras, en el tema educativo, en el tema también de lo que es salud. Y bueno, hay cosas todavía pendientes. De repente, en los 4 años que tuvimos, no nos alcanzó el tiempo para llegar al 100% de los caseríos. Alrededor de 15 caseríos por ahí nos quedaron todavía en llegar con un proyecto al menos importante, ¿no? Pero a la mayoría sí llegamos en estos 4 años, que fueron, pasan rápido el tiempo, y también con el presupuesto mínimo a veces que se maneja, simplemente lo que nos queda a las autoridades es hacer gestión, ¿no? No hay otra forma.
6: Bien, alcalde, y bueno, en esta visita que está realizando usted a las diferentes comunidades, ¿qué necesidades ha podido identificar de manera urgente que se tendrían que realizar?
7: Mire, ahorita toda la gente pide sus unidades básicas o los baños dignos que se estipula o que se escucha, ¿no? Entonces, nosotros en la gestión 2015-2018, cuando comenzamos la gestión en Usquil, no encontramos ni un baño digno en todo lo que es el distrito. Y bueno, cuando terminamos la gestión de 4 años, dejamos casi alrededor de 2,000 unidades básicas en todo lo que es el distrito. Y ahí un poquito estaba escuchando la emisora, su noticiero, lo escuché también al profesor Edgar, donde, bueno, de repente un poco falto de desconocimiento. Él dice que los baños dignos no lo hacen las municipalidades, lo hace el gobierno regional, y bueno, es totalmente falso. El gobierno regional no invierte en el tema de saneamiento. El que invierte es el gobierno central a través del Ministerio de Vivienda, ¿no? Pero el Ministerio de Vivienda no es quien hace los proyectos, quien hace las gestiones. Simple, el tema está, el trabajo es de los alcaldes. Los alcaldes son los que elaboran los expedientes, pasamos por un filtro bien estricto, que es a través del PRESEC, que maneja el gobierno central, a través del Ministerio de Vivienda, ya para que una vez ya estén los expedientes aprobados, recién se solicite el financiamiento, y el financiamiento no viene del gobierno regional, sino todos los proyectos a nivel nacional de lo que es unidades básicas, hace el 100%, de repente en alguno que tenga la región en querer invertir, pero hace el 100% lo financia el Ministerio de Vivienda, y esos son los trabajos que hacen los alcaldes, y lamentablemente, como le digo, en anterior, antes del 2015 atrás, en Usquil no encontramos ni una unidad básica. Igual cuando regresamos a Otuzco también, en Otuzco, en esta gestión, 2023-2026, solamente encontramos dos caseríos que tenían unidades básicas en toda la provincia, ¿no? En todo lo que es la provincia, distrito, Otuzco, ¿no? Nosotros ahorita estamos dejando alrededor de 15 caseríos ya con unidades básicas, y todo eso se ha hecho a través de la gestión, a través de los ministerios, del Ministerio de Vivienda, ¿no? Entonces, en ese sentido, esa es la necesidad más importante o más urgente que tienen los pueblos a nivel no solamente de Usquil, sino a nivel de toda nuestra provincia y creo que del país. Y bueno, eso es algo que a veces a nosotros nos inspira solucionarlo, porque de alguna otra manera en el tema, ahí también va el tema de nuestros ancianos, nuestros niños, ¿no? Hay poblaciones de repente en algunos caseríos, como el caso acá de San Isidro, también lo escuché hablar el profesor Edgar, que en la zona urbana ya no se hacen las unidades básicas, en la zona urbana es el alcantarillado. No es que nosotros hayamos querido dividir al pueblo, el tema de unidades básicas es solamente para el tema de los la zona rural. En el tema urbano la norma mismo dice que tiene que ser el tema de alcantarillado, no con una planta de tratamiento, con petar. Eso es lo que se hizo en San Isidro, y imagínese ahí, recién después de tantos años de ofrecimientos también que ha pasado, hoy día tienen ya su alcantarillado, lo que es la zona urbana, y lo que es en la zona rural, sus unidades básicas. Eso también ha sido financiado a través del Ministerio de Vivienda, ¿no? Y así es a nivel de todo lo que son los pueblos, ¿no? Entonces hay cosas que sí, de repente y de alguna otra manera el gobierno regional apoya, pero mayormente el presupuesto para los municipios, la mayoría siempre llegan a través de lo que son los ministerios de tanto de vivienda, educación y salud, ¿no?
6: Bien, alcalde, otra de las necesidades urgentes que a diario también muestran su malestar la población, de no exclusivamente de Usquil, pero sí en varios distritos de nuestra provincia, es el tema de las carreteras. ¿Cómo se está contemplando dentro del plan de gobierno de Acción Popular en el distrito de Usquil?
7: Mire, nosotros allá el tema, como le decía, el distrito es bien amplio, las carreteras. Son un montón de carreteras para conectar todos los alrededor de 100 caseríos que tenemos. Aparte de eso, en la parte del distrito de Usquil, tenemos la carretera que es de interés regional, que abarca, pues lo cruza, lo parte, está en tres partes al distrito de Usquil, ¿no? Con la carretera que se va hasta Guaranchal y la otra que se va hasta La Ramada, que es por el lado de Huamachuco. Pero en el tema de las carreteras vecinales, sí, eso es de tendencia de la municipalidad. En el tiempo que yo estuve, sí lo tuvimos al menos bien mantenidas, porque bueno, la municipalidad no tiene equipos de repente suficientes en el distrito de Usquil. Lo que tuvimos es que hacer llevar equipos a veces de apoyo, que no le costó a la municipalidad nada, simplemente combustible, para poder yo cumplir con compromisos que tenía con la población. En este escenario sí estamos planificando nosotros al inicio de la gestión nada más de adquirir un pool más de maquinarias. Yo creo que con dos pool de maquinarias solamente ahí nos tocaría ver el tema del combustible, porque también eso ha jugado una mala pasada casi a todas las municipalidades. En el tema de nosotros también en Otuzco igual, ¿no? Licitamos nuestro combustible alrededor de 13.50, compramos el petróleo más barato que creo que toda la región, pero el alza que tuvimos nos jugó una mala pasada, y bueno, eso no ha afectado solamente a Otuzco, sino a nivel de toda lo que es la provincia y también al distrito de Usquil, ¿no? Porque igual las licitaciones se ganaron con precios menores y el presupuesto estaba estipulado con ese precio. Y de acuerdo a la norma, cuando hay alzas a nivel de todo lo que es el Estado en sí, que no depende a veces del mismo dueño del grifo, tiene que el municipio tiene que asumir esa alza. Y eso es lo que a veces nos ha afectado a todos y nos hemos quedado desabastecidos con el combustible, porque al final todo lo que tuvimos planificado para el abastecimiento de nuestras máquinas, para hacer los mantenimientos, nos faltó antes de que cumplamos al menos la gestión.
6: Bien, alcalde, ¿y se está contemplando quizás acciones para enfrentar el fenómeno del Niño desde la municipalidad distrital?
7: Mire, ahorita yo todavía no estoy en la gestión en Usquil, ¿no? Eso,
6: claro,
7: bueno,
6: pero en un eventual local, gobierno de recibir el apoyo de la población.
7: No, eso sí, para eso, como le digo, nosotros estamos a inicio de gestión nomás. Vamos a ver de tener un pool de maquinarias más para el tema de nuestras carreteras, que es lo más principal que va a pasar si es que el fenómeno ataca fuerte al distrito, por el tema de nuestras vías, ¿no? Porque bueno, ya de ahí el tema de los ríos también nos va a servir, ¿no? La maquinaria para defensa, de repente parte de eso. Pero sí, en ese sentido sí estamos previniendo todo esto. También a inicio de gestión veremos el tema de presupuesto para comprar de repente calaminas, comprar enseres que sean necesarios para poder apalear este problema de lo que es el fenómeno del Niño, ¿no? Porque bueno, como usted conoce la sierra, bueno, el tema más que nos genera problemas es más el tema de las carreteras, la interrupción de carreteras, más que de repente que en la costa, pues bueno, afectan las casas por el mismo geografía que cambia entre la sierra y la costa, ¿no?
6: Así es, alcalde. Entonces, bueno, y en esta oportunidad también está postulando nuevamente a la municipalidad distrital de Usquil por Acción Popular. ¿Cuál ha sido el motivo de elegir este partido, alcalde?
7: Mire, yo ya no tenía previsto postular ya ni al distrito de Usquil. Pensaba terminar mi gestión en Otuzco nada más y regresar a mis labores normales de mi familia, de mi casa, de mi trabajo, pero bueno, me invitó el ingeniero Lucho, porque yo no estoy ni afiliado al Partido de Acción Popular, sino que bueno, fue una invitación, y bueno, al ver también la misma población de Usquil, me invitaron a una reunión a Chuquisongo, un buen grupo de ciudadanos, en varios caseríos de Usquil, y me propusieron, ¿no?, para participar, y bueno, le dije que no estaba ni inscrito en un partido, y bueno, el ingeniero Lucho, como estaba todavía con una, en su lista, no habían puesto todavía candidato elegido, allá lo dejaron todavía en stand-by hasta encontrar su candidato, y bueno, fue la posibilidad ahí que me invitaron, y para de cumplir algunas cosas, bueno, que se han quedado pendientes en el distrito, estamos hoy día postulando, y ojalá, estoy seguro que la población va a elegir al mejor, como le digo, en esta vez debe al menos el pueblo elegir a quién va a hacer gestión, porque no hay otra forma ahorita de poder avanzar a nivel de todo lo que son las necesidades de los pueblos. Y ahí también un poquito quisiera salirme un poco del tema. Escuché también al profesor Edgar y hablado que estaban gestionando iba a ser gestión de ambulancias para todos nuestros puestos de salud de la provincia. En ese sentido, sí, nosotros ya lo hemos comprado, las ambulancias ya están para entregarlo en estos días, estamos comprando 10 ambulancias para equipar todo lo que es nuestra provincia. Entonces, en ese sentido, ya van a tener sus ambulancias, todos los puestos de salud de Otuzco, ya no creo que va a ser necesario que hagan gestión en ese sentido, va a haber espacio, creo, para otras cosas que puedan hacer quien gane en Otuzco. Aparte de eso, también en el tema ya de seguridad ciudadana, el proyecto ya está ejecutando, ya está creo que a un 20% ya de avance la ejecución del proyecto de seguridad ciudadana para nuestra provincia, y yo creo que en un par de dos meses más ya se debe estar terminando y entregando al servicio de la población alrededor de 93 cámaras, alrededor de 5 camionetas de serenazgo, 2 motos y un dron para tener el control en Otuzco al tema de la seguridad ciudadana. Entonces va a haber camionetas al menos para poder distribuir de repente una por la parte alta, por Tachín, por el lado de Tambillo y de repente en este lado también por acá tiene algo grande, por las zonas que tenemos más complicados. Uh-huh. Pues digamos se ha avanzado esto y con eso también le diría que, bueno, sí nos hemos preocupado de la seguridad ciudadana, no, que también los proyectos pues no se puede ejecutar todo a la vez a inicios de gestión, porque de alguna otra manera el dinero nos va llegando de a poco y también las gestiones tampoco nos dan todo en un solo año y no van en una programación. Y gracias a eso, bueno, yo lo que auguro para la provincia, ojalá gane alguien, un alcalde al menos que haga gestión, porque si es que va a hacer gestión avanzaremos y si no, simplemente vamos a pasar 4 años ahí estancados, porque como le digo, miren, a unidades básicas simplemente encontramos 2 caseríos con unidades básicas a nivel de todo el distrito de Otuzco, ¿no? Entonces, mínimo lo que se ha avanzado a nivel de otros distritos o otras provincias que de repente ya deben estar con el 60-70% de avances. Si todos los alcaldes trabajan en esa línea de ir cubriendo cierre de brechas, yo estoy seguro que de aquí de repente a unos 10 años Otuzco podrá estar de repente también ya cerrando brechas en el tema de unidades básicas, agua potable, ¿no?
6: Uh-huh. Bien, alcalde, para culminar, nosotros hemos visitado la comunidad del Progreso, realizamos allí nuestro aniversario y hemos visto la necesidad que hay en cuanto al tema de salud. Usquil no tiene ambulancia, los propios médicos comprando sus equipos. ¿Cuál es la propuesta para Usquil en cuanto al sector salud?
7: Mire, en esta gestión nomás estamos comprando, como le digo, 10 ambulancias y hay una ambulancia que está considerada para el distrito de Usquil que no tiene también, porque nosotros como provincia sí podemos invertir a nivel de toda la provincia, de los distritos. Estamos también para el Salpo, también estamos comprando una ambulancia, Salpo, Agaypampa y parte también de lo que es de Otuzco. Entonces, en ese sentido, sí, se está ya considerando la ambulancia para Usquil, para tener un poco ya más, de repente cubierta esa necesidad que es urgente para lo que es de salud en nuestro distrito. Y en los caseríos, pues, como usted dice, ahí en el Progreso, bueno, está a un paso casi del distrito. Pero sí, yo sé que hay necesidades, que bueno, nosotros cuando estuvimos de alcaldes en Usquil, compramos en ese tiempo 3 ambulancias, una para Usquil, sino que bueno, lo rolaron creo que en los siguientes años, una ambulancia nueva, también para Guacamochal y Canibamba. Y construimos un puesto de salud en Coina, que no había, ¿no? También hicimos la gestión de la construcción del puesto de salud de Cuyuchugo, ¿no? Y en esta vez también hemos hecho llegar una ambulancia a Cuyuchugo. En ese sentido, yo creo que la gente nos conoce, que estamos siempre previendo esas necesidades urgentes y las más que cierren brechas, al menos en el tema de salud, con nuestros adultos mayores y nuestros niños, ¿no? En ese sentido, sí estamos nosotros siempre previstos a eso, a cumplir con esas necesidades que faltan en nuestro distrito.
6: Bien, muchísimas gracias, alcalde, por acompañarnos en esta secuencia electoral aquí en la radio. Por favor, despídase del público que a esta hora está escuchando la radio, en especial de la población del distrito de Usquil.
7: Solamente, señora Mari, llegar con el permiso de usted a través de su emisora, llegar con un saludo a todos mis hermanos usquilanos. Estamos esta vez nuevamente postulando para el distrito, ya la mayoría de caseríos hemos visitado, ya saben de la propuesta, saben de la persona que tiene al frente. Solo decirles que el día 4 de octubre voten con un voto consciente y luchemos para que esa decisión de los ciudadanos se respete, ¿no? Ese voto sea respetado y no sea vulnerado de repente por intereses particulares. Nosotros vamos a ser siempre agradecidos del pueblo y vamos a buscar siempre que se respete la voluntad popular. Si el pueblo nos elige a nosotros, queremos que ese voto se respete. Y si igual también no nos dan la venia, igual lo vamos a respetar, vamos a ser conscientes de eso y haremos una mega culpa en algo, de repente nos equivocamos, somos humanos, pero sí vamos a buscar la forma como se respete esa voluntad del pueblo, esa decisión de ese voto del día 4. No vamos a permitir que de repente con un apagón de luces o con un grupo de gente de repente de mal vivir quieran entorpecer estas elecciones, que no debe hacer la cancha, se debe ganar las elecciones en la cancha y no en la mesa, porque eso creo que nos hace retroceder en el tema de la democracia y es algo que los pueblos no debemos permitir. Aquí debemos ser libres de elegir a nuestras autoridades y que se debe respetar ese resultado, esa decisión de la población. En eso, un saludo a todo mi distrito de Esquil. Yo sé que ellos, igual como en 2014, para hacer respetar eso, tuvimos que estar hasta el último momento en el distrito para poder que se cumpla esa voluntad de la población. Igual queremos que esta vez sea de igual manera.
6: Muchas gracias al candidato a la Municipalidad Distrital de Usquil, Julio Mantilla Aguilera, quien nos acompañó en nuestra secuencia electoral. Pausa publicitaria y regresamos.
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1: En Chami Radio, 1:00 p.m. con 31 minutos. 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

0: Una de la tarde con 41 minutos, la hora 1:41. Muy buenas tardes a quienes a esta hora se acompañan también a través de nuestras redes sociales y en los 11:40 de la amplitud modulada. Bien, nos acompaña el candidato a la Municipalidad Distrital de Salpo, Marvin Vargas Zabaleta. Él está candidateando a la alcaldía de la Municipalidad Distrital de Salpo por el partido de Alianza para el Progreso, a quien le damos la bienvenida. Señor Marvin, muchas gracias por acompañarnos. Bienvenido a Chami Radio. Si se pega, por favor, un poquito al micrófono.
1: Muchas gracias por el espacio. Si bien es cierto, teníamos ya una publicidad, pero agradecer nuevamente por el espacio. Y acá estamos para poder conversar un poco de gestión pública y volverlo amena la entrevista.
0: Bien, señor Marvin, es cierto, estuvo programada para las 12:10, pero por motivos ajenos también a nuestra voluntad, bueno, pero ya estamos aquí para conversar un poquito. ¿Cómo se animó a participar en política, señor Marvin?
1: Si bien es cierto, yo me animo a postular en tema político, es por la propia necesidad y el apoyo de la gente. Que si bien es cierto, bueno, un poco acerca de mí, yo soy natural del caserío de Sixa, he estudiado primaria en Sixa, secundaria en el Colegio César Vallejo de Bellavista y posteriormente ya tuve que emigrar a la ciudad para seguir estudios superiores. Estudié la carrera de ingeniería civil, pero siempre venía constante, ¿no? Porque también dentro de eso he sido deportista calificado, he jugado fútbol para el nivel profesional y entonces siempre todos los años estábamos constantes en las actividades deportivas, en los campeonatos y siempre ha habido esa conexión con la población. Posteriormente regresé ya como profesional a trabajar, trabajé en la Gerencia Regional de Agricultura, pero por cortos tiempos, ¿no? Ese es acerca de mí un poco. Y en ese recorrido que voy, la población era la misma, ¿no? Porque siempre encontrábamos la misma autoridad y cada caserío que íbamos, caminábamos, siempre se pedía muchas cosas. Pero cada año que pasaba siempre andábamos en lo mismo. No había cambios a nivel de infraestructura, no había apoyo al agricultor. Y entonces un día reunidos con la población me dicen, ¿por qué, ingeniero, usted no postula? Y entonces eso, el tema político también es un tema que se asume con mucho compromiso. Los tuve que pensar con mi familia inicialmente y con el apoyo de la gente decidimos emprender este proceso político.
0: Bien, y en este recorrido que usted está realizando también en el distrito de Salpo, identificando necesidades, recibiendo el apoyo de la gente, quizás no del 100%, porque cada candidato tiene ya sus adeptos, la población que va a votar por cada uno de ellos, pero ¿qué necesidades usted ha identificado en este recorrido, señor Marvin, y qué le dice la población?
1: Mire, yo desde el día uno que inicié participando en política, le quise hacer algo muy diferente a las campañas políticas, tener mi propia personalidad. Entonces, en base a eso, yo postulo, realizo mis propuestas y mis visitas desde un dron, para ver la realidad, para que la población cuando vea un video, vea la realidad tal cual como se encuentra. Entonces, en esa base, por ejemplo, en el recorrido de todos los días que estamos haciendo, hemos iniciado y todos los caseríos hay brechas muy importantes por cerrar. Por ejemplo, ya al siglo XXI, tenemos muchas instituciones todavía de material rústico, adobe, con paredes fisuradas, y no solamente hay una institución. Hasta el momento yo llevo entre nivel inicial, primaria y secundaria, hay 17 instituciones que están en esas condiciones. A veces pedimos mucho a nuestros estudiantes. Somos la mayoría hijos de padres y agricultores, y el agricultor, así como mi padre lo es, tiene un sueño que tal vez ellos no pudieron educarse, pero sí tienen el sueño de que su hijo se eduque. Y a veces, como recalco, pedimos mucho, pero las infraestructuras, ¿qué infraestructura le damos? ¿Qué condiciones le damos? ¿Qué equipamiento le damos?
0: Y precisamente esto también hemos podido identificar en su plan de gobierno, el tema del apoyo a la educación, a la salud.
1: Entonces, sí, correcto. Terminábamos con el tema educación, que tenemos infraestructuras en esas condiciones, y hay muchos proyectos que ya tienen código único de inversión. Pero entonces falta gestionarlo, saber un poco más de gestión pública, tocar bastantes puertas. Entonces, hay mucho por trabajar en Salpo con respecto al tema educación, con respecto al tema salud. Es otra brecha que aún no se ha cerrado y es muy grande. Por ejemplo, tenemos una tasa de mortalidad alta con respecto a los señores en el proceso de dar a luz. Han perdido muchas personas la vida. ¿Por qué? Porque no se encuentran equipados las postas médicas o, bueno, el centro de salud, el más grande que tenemos, que es el de Salpo, pero los anexos como Bellavista, Chulgón, no cuentan con una movilidad. Entonces, pasan muchos años y siempre la población va y dice, es mi esperanza, ¿no?, que llegue un candidato que conozca y me gestione esto. Pero pasaron muchos años y hasta ahora no se puede cerrar esa brecha. Falta el conocimiento de nuestra primera autoridad que pueda realizar todas estas gestiones en las diferentes áreas correspondientes para llevar el apoyo a la población. Uh-huh. Es segunda brecha que no se cierra, tercera brecha. Yo lo creo que es una de las más importantes y a veces ningún candidato se toma tiempo, pero es el sector de agua potable. Si bien es cierto, el cambio climático nos ha ido afectando. Conversaba con la población y le digo, señores, recuerdan, 10 años atrás los manantiales tenían más caudales. Hoy en la realidad, le digo, los caudales han disminuido. Por ejemplo, nosotros tenemos población, el propio distrito Salpo, Milloachaqui, Cotra, que tienen una o dos horas agua durante una semana. Entonces, ¿será justo? No es justo. En esa impotencia como persona, como ciudadano, nos impulsa a seguir en este proceso político. Y entonces, regresando al tema, en 10 años posteriores por el cambio climático, muchos de los manantiales van a desaparecer. Esa es la realidad. ¿Y cómo se está trabajando a futuro para poder cerrar esta brecha? Porque si bien es cierto, hoy en día no se levanta la población porque son pocos los caseríos que tienen esa dificultad de no tener un día, una hora, dos horas agua. Pero de acá, recordemos, posterior en unos 5 o 10 años, la población se va a levantar. ¿Por qué? Porque la propia necesidad del agua es el recurso hídrico el más importante. Entonces, dentro de nuestro plan de trabajo está en eso, en proyectarnos a 10 años. Yo sé que dentro del recorrido de la población, muchas de nuestras propuestas se nos están robando también. Entonces, yo decía en muchas de las reuniones, en muchas de las propuestas que hemos ido con la población, ¿por qué no hay que replicar el tema de las cochas? Las cochas se hizo con otro fin, se hizo con el fin agrícola. Uh-huh. Pero entonces, en el distrito de nosotros de Salpo, gracias a Dios, para la parte de la sierra, somos muy afortunados porque no tenemos presencia de mineral. Entonces, es algo fácil, como le digo, ¿por qué? Hoy en día la gente se le deja padecer. Yo creo que eso es humillante a la gente, hacerlo padecer ese tipo de no brindarle agua. Y yo decía, ¿no?, un día en Chulgón con la gente reunida, le decía, ¿por qué el agua de Pampe Capilla de la cocha que no se da uso? Entonces, ¿por qué no conectarlo a una pequeña planta de tratamiento? Porque si nosotros le llevamos al agua a un estudio, lo que tiene es sedimentación.
0: Ya no es apta para el
1: y entonces, consumo humano. Si bien es cierto, no es apta, pero con un proceso de cloración, uh-huh, entonces claro, todo un tema, se puede potabilizar y se puede unir a la red. Y la red no pasa muy lejos, a 500 metros. Y entonces, ¿por qué hacer sufrir a tanta población? El cuarto punto que también no se cierra es el tema de las carreteras de comunicación. Hay muchas maneras como se puede hacer, los mejoramientos, mantenimientos, pero va a depender de la autoridad que esté y cómo gestione.
0: Bien, estas son las propuestas que está planteando el ingeniero civil Marvin Vargas Zabaleta, candidato a la Municipalidad Distrital de Salpo. Estábamos revisando su plan de gobierno, señor Marvin, y veíamos que se está enfocando bastante en el tema turístico. Hoy en día Salpo también se ha vuelto un lugar donde los fines de semana es muy visitado. Usted está tratando, indicando que va a potenciar con la infraestructura, marketing, todo el distrito. como marca propia.
1: Correcto. Si bien es cierto, para la gente, les invito que puedan visitar mis redes sociales. Yo, a través de mis propuestas, traigo los proyectos reales en vistas 3D. ¿Cómo nos va a quedar? Es tal motivo que uno de nuestras aspiraciones, nuestros sueños, es el Cerro Quinga. Que también ya otros candidatos nos quieren robar la idea, pero menos mal, ya se lo habíamos plasmado. Entonces, nadie se importaba de este cerro, ¿no? Decían, no, ahora que salió la propuesta con el levantamiento en 3D, la propuesta en 3D, ahora todos quieren volver el Cerro Quinga. El Cerro Quinga es, el tema turístico es un apoyo económico a toda la población. Si bien es cierto, los agricultores hoy en día viven de qué, agricultura y ganadería, pero sería un extra el turismo porque van a tener un nuevo ingreso. Entonces yo mencionaba la población de Sixa Alto, El Sauco, Cruz de Pargos, van a ser beneficiadas con este proyecto. Entonces nosotros, si bien es cierto, también agradecer a las autoridades que trabajaron, hicieron también la gestión, porque hay que agradecerlo, los que implementaron Malpaso, Xamana, hoy se ve reflejado su trabajo. Exacto. Y hay que reconocerlo también a las autoridades que realizaron eso, ¿no? Porque hoy en día Salpo ya tiene un nombre ganado a nivel de la Libertad. Entonces nosotros, dentro de nuestras propuestas, es que el turista no vaya solamente por un día. Entonces dale varias propuestas dentro de eso. Dentro de eso estaba seguir fortaleciendo con juegos extremos Xamana, seguir abriendo más lugares turísticos, por ejemplo el Cerro Quinga, también hay el Cerro de Chepén que tiene vista a Trujillo. Entonces son puntos que nosotros queremos implementar y llegar a que el turista venga no solamente un día, se quede 2, 3 días, y darles las condiciones también. Y el otro tema muy importante, si bien es cierto, nosotros hacíamos el lanzamiento del Cerro Quinga, pero también dejábamos como antecedente que para realizar estos temas se necesita realizar el saneamiento físico legal de eso, ¿no?
0: Exacto.
1: Porque también no es dable y la norma no te lo permite invertir en propiedad privada. Entonces eso yo como profesional ya lo sé también. Entonces se necesita, el otro tema es, se necesita una administración a los lugares turísticos. Si bien es cierto, se implementa, se crea, pero los lugares turísticos necesitan una administración para su post-mantenimiento. Para que ese lugar turístico, hoy día se inició con una infraestructura, mañana pasado sea otra infraestructura, vaya a crecer, claro, sea sostenible. Y por ejemplo, el Cerro Quinga, le comento un poquito más, se encuentra a 4.100 metros sobre el nivel del mar y es un lugar bien estratégico porque tiene vista a Carabamba, tiene vista a Mache, tiene vista al Huascarán. Y entonces nosotros dentro de eso proyectábamos hacer un Huascarán artificial, tener un telescopio terrestre donde el turista vaya y mire, ¿no? Entonces son
0: interesantes muchos, las propuestas.
1: Entonces es un proyecto que nosotros le tenemos como proyecto bandera y eso es viable. ¿Por qué? Porque hoy en día el turismo no requiere de una infraestructura donde vamos a utilizar bastante acero, concreto. Hoy en día hay que mantener también la propia cultura de cada lugar y muchos, por ejemplo, se crea con la propia piedra de la localidad. Es más que utilizar cemento, hacer el perfilado y utilizar cemento y la piedra darle manera y darle forma.
0: Bien, candidato, le agradecemos su visita aquí.

0: en este 4 de octubre también estarán eligiendo a su nueva autoridad.
1: De antemano, pedir al ciudadano salpino este 4 de octubre hacer un voto consciente, un voto que va a ayudar a su hijo, al futuro de nuestro distrito de Salpo. Antes nos admirábamos por Venezuela, que estaba sometida a un gobierno, y no vayamos muy lejos, nosotros estamos en las mismas condiciones. No hay que ir por el voto comprado. Les pido, analicen las propuestas, porque es parte de la democracia analizar a todos los candidatos. Y hoy en día, si yo visito las redes o donde yo plasmo las propuestas, hoy en día a nivel de mi distrito no hay ninguno lo tiene claro con respecto a sacar a Salpo adelante. Muchos dicen que son el cambio, pero hasta hoy en día, a 15 días de las elecciones, no nos demuestran cómo van a sacar a Salpo del atraso. Yo les doy la propuesta, el cómo y el cómo lo haremos. Entonces yo creo que son propuestas que tienen viabilidad, son accesibles con los presupuestos, y entonces les pido, sigan visitando mis redes sociales, estamos plasmando todas nuestras propuestas, y invitarles a este 4 a realizar verdaderamente el cambio, a votar por un profesional que conoce, no netamente como profesional, sino que venimos trabajando muchos años en gestión pública y sabemos cómo gestionar los proyectos.
0: Muy bien, muchas gracias.
1: Muchas gracias por candidato. El espacio una vez más, agradecerle. Y Dios mediante, creo que el tiempo nos quedó corto, pero hay para conversar infinidad de temas. Muy Dios bien. Mediante nos podamos volver a reunir y poder concientizar más un poco a la gente.
0: Muchas gracias.
1: Muchas gracias.
0: Dialogando con nosotros aquí en nuestra secuencia electoral, el candidato a la Municipalidad Distrital de Salpo, Marvin Vargas Zabaleta, quien postula por Alianza para el Progreso. Muchas gracias.

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1: Hola, hola, hola. Hola, hola, hola, ya. También a nuestros seguidores de Prensa Libre, agradecerles por su sintonía, a cada uno de ustedes que nos dispensan todos los días de 2 a 3 de la tarde. Ya estamos con todos ustedes para iniciar una secuencia más de Pulso Regional. Mil disculpas por la demora, pero lo más importante es que ya estamos con todos y cada uno de ustedes. Entender de que los candidatos y candidatas, cuando se presentan a un determinado puesto de, digamos, de participación, ya sea para regidores, alcaldes, congresistas, presidentes o gobernadores de la región, tienen pues son personajes públicos, los cuales nosotros, en base a sus funciones específicas de su accionar, si han sido autoridades y si no han sido, tenemos que consultar con respecto al por qué hay siempre líneas políticas. Y en ese sentido es que nosotros acá hay personas que sienten que no podemos tocar sus nombres, que están muy ofendidos, se sienten pues intocables, y así no son las cosas, ¿no? Así no son las cosas, porque acá tenemos pues indudablemente que comentar. Si usted ha sido autoridad, ¿quién no menciona, por ejemplo, al presidente Murgia? Algunos seguramente su acción ha sido buena, para otros mala, para otros regular, pero ha sido autoridad, y por el hecho de ser autoridad pues tenemos que preguntar, ¿no? Así que si están ofendidos un poquito, no es culpa nuestra, porque ustedes están en política y tienen que entender de que así son las cosas. Acá mencionamos de acuerdo a los invitados, porque tampoco cuando no corresponde, tampoco es que tengamos que acordarnos de algunos que ni siquiera queremos acordarnos. Señoras y señores, muy buenas tardes, bienvenidos al programa nuevamente. Mi nombre es Gilbert Trujillo, ya estoy a través de Chami Radio y a través de nuestra plataforma de Prensa Libre Perú, para nuestros seguidores y seguidoras que nos acompañan a través de nuestra región, La Libertad, el país y el mundo. Muchas gracias, estamos en la www.chamiradio.org también. Hoy contamos con la presencia del profesor Nover Cruz. Él es candidato al nuevo distrito de Alto Trujillo y es ex alcalde del Centro Poblado Menor o Consejo Menor Alto Trujillo. Con él vamos a conversar inmediatamente. Profesor Nover, ¿cómo está? Buenas tardes, bienvenido al programa.
2: Buenas tardes, muchas gracias por la invitación, a sus órdenes.
1: Bueno, profesor, ¿qué le motiva, después de haber sido 7 años alcalde del Centro Poblado Alto Trujillo, hoy aspirar a ser el primer alcalde electo del nuevo distrito Alto Trujillo, del flamante distrito Alto Trujillo?
2: Mira, después de haber luchado de manera persistente e incansable para lograr la distritalización o la independencia de Alto Trujillo, nos convoca una responsabilidad social, porque dada la situación en la que nos encontramos, pues existe un riesgo en la que el desarrollo y el bienestar de nuestro pueblo de Alto Trujillo no tiene un horizonte claro, no tiene un curso por donde vayamos nosotros a tener la confianza y podamos pues construir el lugar, el distrito que hemos soñado y por el cual tanto hemos luchado. Entonces hay una responsabilidad social porque queremos el bien común, la mejor calidad de vida para los altotrujillanos, y merece que desde el inicio se coloquen los cimientos como corresponde, con una visión a unos 40, 50 años.
1: ¿Cuántas personas a usted recuerda que han trabajado junto a usted para lograr la distritalización del Alto Trujillo?
2: Han sido la minoría del Centro Poblado Alto Trujillo en aquel entonces, algunos dirigentes, pero déjame decirte que el 85% aproximadamente que nos han acompañado siempre en las diferentes marchas, tanto en Trujillo como en la ciudad de Lima, han sido principalmente mujeres. Y ellas radican en las ampliaciones del barrio 5B, 6B, 4B y todas las demás que se disgregan, dadas las necesidades altísimas y urgentes por atender. Y en su mayoría, en un 90%, han sido mujeres que vienen de la zona andina de nuestra región La Libertad. Con ellas y con ellos hemos logrado que hoy Alto Trujillo sea el distrito.
1: Uh-huh. Naturalmente el Alto Trujillo pues es un distrito nuevo, que según me comentan, cuando fue presidente el ingeniero Murgia, diseñó ciertos planos catastrales para este centro poblado, que ha ido creciendo indudablemente con el llegar de mucha gente de la serranía de Nuestra Libertad, como Cascas, Otuzco, Huamachuco, Santiago de Chuco, Julcán. ¿De dónde proviene usted, profesor? ¿De qué parte del país es y ha llegado al Alto Trujillo? Porque naturalmente que el Alto Trujillo es un distrito nuevo, nadie puede considerarse, yo soy alto trujillano, yo me merezco este puesto porque yo he nacido acá, porque muchos se ufanan a veces de eso.
2: Vengo, en mi tierra natural es la provincia de Julcán. Uh-huh. He nacido allí, he crecido hasta los 12, 14 años allá. Luego vengo a radicar en el ahora distrito desde el año 2004 en adelante. Y déjame decirte que desde el año 1995, el asentamiento humano, que es ahora Alto Trujillo, empezó recién su fundación. 95, luego con el fenómeno del Niño, se acrecienta esta migración y ya en el año 2002 adquiere la categoría de centro poblado y en el 2022 la categoría distrito. Y en sus inicios,
1: sí, o sea, pues, 20 años después.
2: Así es, sí pues, ha tenido una visión muy importante con la planificación urbana. En aquel entonces, los funcionarios, y también ha tenido ahí un rol muy importante el señor Murgia Sanier en cuanto a su planificación. Y luego sí se ha ido como que cayendo en un desorden, en un crecimiento no planificado desde el año 2009-2010 en adelante. Pero eso es lo que converge el pueblo, lo compone en diferentes costumbres, tradiciones, diferentes personas de las provincias de la región La Libertad, especialmente de Otuzco, de Julcán, de Santiago, de Huamachuco. También tenemos la región Cajamarca, de la selva. De verdad que hay una riqueza multicultural, hay una riqueza plural enorme que tiene nuestro distrito Alto Trujillo y que se debe explotar al máximo.
1: Claro, o sea, desde comer el tacacho hasta comer las papas con ají de soltero.
2: Efectivamente, ahí puedes encontrar y podemos apreciar la preparación y degustar de un caldo verde cajamarquino. ¿Mm? De los juanes, podemos
1: chámbar.
2: De un cuichactado, ya un chámbar. Podemos allá también degustar el chuño. O sea, es enorme la riqueza que tiene. Es muy bueno, es muy importante además de ello. De verdad que es un lugar tan hermoso porque lo que falta es articular todas las tradiciones y las costumbres y potenciar lo que tenemos allí, lo que han traído y lo que seguirán trayendo nuestros hermanos de la zona andina de la región La Libertad, como también de otras regiones.
1: Sí, es importante saber, reconocer todas las sangres que están en el Alto Trujillo, porque, bueno, yo he tenido la oportunidad de visitar el Alto Trujillo, a mis familiares, a mis paisanos, a mis amigos que están en el Alto Trujillo. Y muchas veces, de mala manera, la gente piensa que por el hecho de que están en el Alto Trujillo, toda la gente, a veces, la delincuencia ahora está en todo lugar, pero muchos lo relacionaban, no, en el Alto Trujillo. Pero hay que decirle a la población que en el Alto Trujillo hay gente muy honorable, hay gente muy decente, muy correcta. ¿O me equivoco, candidato?
2: Efectivamente, como en todo lugar, pues se cocen habas. En Alto Trujillo hay gente profesional, jóvenes profesionales, que merecen estar, y bueno, a la fecha viene trabajando en diferentes estamentos de diferentes gobiernos, tanto en la región La Libertad como también a nivel nacional, y otros que han salido fuera del país, como en todo lugar. Es cierto que también la inseguridad campea a nivel nacional y a nivel global, no solamente se da en el Alto Trujillo, pero cada cual, cada pueblo, cada jurisdicción tiene sus fortalezas, tiene sus bondades como también sus debilidades. Es ahí el gobierno local para poder intervenir y para que se construya la mejor calidad de vida y el bienestar para todos.
1: Hablando de la inseguridad ciudadana, ¿cuál es el plan que usted tendría al llegar a ser elegido por los pobladores del Alto Trujillo? Toda vez que usted ya ha sido alcalde del centro poblado y ya conoce de cierta manera dónde están las falencias, dónde podrían estar, digamos, de alguna forma, las zonas peligrosas, críticas, para poder atacar allí, no sé, con seguridad ciudadana, con el apoyo de la Policía Nacional, del Ejército, qué sé yo. ¿Cuál es el plan de trabajo que tiene usted en favor para combatir la delincuencia y para tener a nuestros vecinos del Alto Trujillo con una buena seguridad ciudadana?
2: Mira, hay dos aspectos. La seguridad ciudadana comprende dos aspectos en nuestro plan de gobierno. Uno es el plan de prevención y el otro es el plan de represión. En el plan de prevención tenemos que trabajar con brindando los espacios deportivos, los espacios para los jóvenes, para los adolescentes, que muchas veces se dedican al lado oscuro, pero que no le brinda el gobierno local, que no le apertura estas oportunidades, estos espacios. Siguiente, tenemos que nosotros implementar una central de videovigilancia, tenemos que trabajar con el equipamiento de serenazgo municipal, tenemos que fortalecer las rondas urbanas, las JUVES, articular esfuerzos con la Policía Nacional. A su vez también hacer el convenio con el Ministerio del Interior para que se pueda y gestionarlo ante el Mininter, más efectivo policiales por el momento, pero que eso no nos va a conllevar a una seguridad como nosotros estamos requiriendo, sino también estamos planteando la gestión y la construcción de una comisaría por el momento, porque contamos a la fecha con solo uno y no es suficiente para la cantidad de la población que tiene nuestra
1: jurisdicción. Está en la entrada del Alto Trujillo.
2: Efectivamente, se ubica en el barrio 2, pero los otros barrios donde están adyacentes y están distantes también, estamos como que abandonados.
1: ¿Dónde se propone construir esa comisaría?
2: Estamos viendo en el barrio 5A, hay un área, está a cargo del Ministerio del Interior, está formalizado. También contamos con otras áreas en el barrio 6B. Entonces vamos a ver lo mejor para que esto se pueda construir y pueda ser atendido. Pero hoy en día también, déjame decirte que la tecnología ha desarrollado y ha evolucionado bastante. Y nosotros tenemos que echar mano a la tecnología en cuanto a la seguridad se refiere. Y por ahí tenemos ya los contactos y las coordinaciones con nuestros representantes en la Cámara de Diputados. Uno de ellos, por ejemplo, tenemos a Jair Manrique, en Cachino, que es un experto en tecnología, en software, y queremos acercar con esta central de videovigilancia de tal forma que seamos un distrito modelo en cuanto se refiere a la seguridad en Alto Trujillo.
1: Sí, modelo, porque en realidad las centrales de videovigilancia en Trujillo como que no han dado muchos resultados, ¿no? Me dicen que en Trujillo hay cámaras que funcionan como cámaras como tal, pero no graban. Entonces, solamente sirven para mirarlo. Si están alguien atacando, hay que tomarle foto o capture pantalla. No se puede porque no están grabando nada. Entonces, ahí tenemos un problema serio con el tema de las cámaras. Pero si usted nos indica que las cámaras van, no solamente van a ser un tema persuasivo, como para asustar, como para decir, pues, obviamente ahí está la cámara, sino también para decirle a la población que es la que los videos van a quedar registrados.
2: Efectivamente, por eso decía que la tecnología es nuestro aliado hoy en día, y en la seguridad ha evolucionado, hay bastante tecnología. Lo que pasa es que los gobiernos locales no quieren invertir, y no quieren invertir por diferentes motivos, porque a su vez, en cierta forma, pasan a ser cómplices. Y muchas veces también la policía no quiere actuar porque está desabastecida en cuanto a su equipamiento.
3: Eso.

0: vamos. Para poder hacer realidad un bonito proyecto y tengamos un Alto Trujillo mucho más seguro.
1: ¿Usted postula por un partido de oposición al actual gobierno?
0: Efectivamente, déjame decirte algo. Hoy en día tenemos representación en el Congreso de la República. Pero antes, para lograr el distrito de Alto Trujillo, no he pertenecido a ningún partido político y a pesar de no pertenecer a ningún partido, mira lo que hemos logrado. Logramos la creación del distrito. Entonces, no solamente basta pertenecer o no pertenecer, es saber cómo puedes gestionar, cómo puedes llegar y qué estrategia puedes utilizar para que puedas conseguir lo que uno desea en bien del pueblo.
1: Con usted trabajó el actual candidato de La Palana, el señor Raúl Moya, que también estuvo por acá en una entrevista con nosotros. ¿Por qué como que se partió ese grupo sólido que usted tenía cuando era alcalde y que ya de allí han salido pues hasta sus... ya tiene usted un contendor político, porque tengo entendido que él estaba en el área de servicios sociales o desarrollo social. ¿Qué pasó allí? ¿Hubo una descoordinación? ¿Qué pasó con Moya? ¿Por qué se fue por otro lado si vino a ser parte de su grupo, de su equipo de trabajo?
0: En el año 2015, déjame decirte, la persona que me mencionas se acercó para de una u otra forma apoyarnos en la campaña política. Luego ganamos y asumimos la gestión pública en el año 2016. Y ahí fue en ese entonces cuando me pide labor, me pide un puesto de trabajo. Y bueno, nosotros como centro poblado no contábamos con los recursos suficientes. Aún así, veíamos de que nos hacía falta un personal en imagen institucional. Se dio esa oportunidad, ha trabajado con nosotros. Y qué te digo, durante varios años él ha estado allá, pero hay que tener en cuenta que el trabajo en donde uno está siempre tiene que ser devuelto con lealtad. Siempre tiene que ser devuelto con esa reciprocidad que uno siempre le brinda, que es la confianza, ¿no? Nosotros en el año 2021 se dio el COVID, recordarás, una pandemia
1: claro que sí.
0: Enorme. Y por el contexto local no fueron atendidas las familias más vulnerables, las familias más humildes de Alto Trujillo. Eso hizo de que a través de aquel entonces congresista por la Región La Libertad, Lenín Bazán, gestionáramos a Lima 37 mil raciones para las ollas comunes, para apoyarlo. Entonces, teníamos dos aspectos, una la asistencia social y el otro la lucha por la creación del distrito. Yo no podía estar en ambos lados porque comprendía de que no lo iba a hacer bien. En ese momento le encargo a Raúl para que pueda acercarse y pueda apoyar todo lo necesario con las ollas comunes, pueda hacerle llegar las raciones, pueda reconocer mediante las resoluciones a todas las ollas que no fueron beneficiados por el alcalde distrital de aquel entonces del Distrito Porvenir. Y es ahí entonces cuando nos damos cuenta de que ya empezó a hacer su campaña política a través de las ollas comunes, a través de la asistencia social. Y eso hizo de que a nosotros nos desvinculáramos del trabajo y le retiré la confianza, porque creo que no es lo correcto, sino es justamente brindar el apoyo, darle a las personas que realmente lo necesitan, pero no aprovecharse de una situación como esta. Eso fue el motivo por el cual ya no dejó de laborar en la municipalidad y nosotros hemos continuado en este trabajo, en esta tarea, y bueno, ahí están los resultados.
1: Correcto. Bueno, entendemos entonces de que de alguna forma usted no lo ha dicho, pero entiendo, quiero interpretar su comentario que de alguna forma, refiriéndose al amigo Moya, como que fue desleal en el trabajo con usted.
0: Siempre yo soy de aquellas personas que la confianza se tiene que construir y cuando uno está en la función pública la tiene que asumir con mucha responsabilidad. ¿No?
1: Hablando
0: no aprovechar, déjame decirte algo, no aprovecharse de una situación, sino por el contrario, sino por el contrario, siempre estar allí. Y es verdad de que en ese tiempo, mira, vino 1 millón de soles aproximadamente a nivel nacional que le dieron a las municipalidades distritales y nosotros acudimos por la necesidad de la población para que el alcalde de aquel entonces, Víctor Rebaza, apoyara a la persona más vulnerable que se encontraba en Alto Trujillo, pero no fue así. Entonces hizo continuar con esta gestión. Y finalmente, ya te dije lo que sucedió. Entonces, ese fue el motivo.
1: Correcto.
0: Más allá de ello, no hay otra situación.
1: Perfecto. Coméntenos cómo estamos en los temas social en el Alto Trujillo, porque ese es un tema a propósito de, ¿no? ¿Cómo vamos con las ollas comunes, los comedores populares en el Alto Trujillo? ¿Cómo se está trabajando en ese aspecto? ¿O cómo piensa abordar su gestión desde su perspectiva de un eventual gobierno de ahora Nación en el Alto Trujillo? ¿Cómo se piensa abordar el trabajo a los comedores populares y a las ollitas comunes que entendemos hoy en una gran cantidad en el Alto Trujillo?
0: Claro, la asistencia social para nosotros es muy importante. Hay mucha necesidad. Recuerda que Alto Trujillo tiene un alto porcentaje de pobreza y pobreza extrema. Entonces, es ahí el gobierno y la función nuestra que vamos a incrementar las ollas comunes. Vamos a hacer un barrido en toda la jurisdicción para identificar verdaderamente dónde están las personas que necesitan este tipo de apoyo y a su vez acompañarla en la gestión. Acompañar en la gestión ante los estamentos que corresponde y se pueda incrementar. Igualmente vamos a articular los esfuerzos con la municipalidad provincial, porque hoy en día está a cargo de la municipalidad de provinciales a nivel nacional. Además de eso, déjame decirte algo. Con las ollas comunes que ya tenemos hoy en día, que están formalizados, es necesario de que no todo el tiempo permanezcan dentro. Tenemos un objetivo muy claro. Si bien es cierto, Alto Trujillo necesita, hay bastante necesidad, pero a su vez nos vamos a abocar netamente a hacer el trabajo de emprendimiento, de generar con las madres que forman parte de estas ollas comunes, darle charla técnica, darle orientación, para que poco a poco, de manera gradual, ellos mismos vayan adquiriendo un emprendimiento, vayan independizando y vayan generando riqueza, vayan generando economía, que ayuden, en este caso, al hogar, y podamos ir a lo contrario, de ir incrementando en la cantidad en cada olla común, podamos ir disminuyendo, porque la persona, comprendemos muy bien, la madre que está ahí y tiene el tiempo en la tarde y tiene la oportunidad de emprender otro tipo de negocio, micronegocio, yo creo que va a ser mucho mejor. Y por ahí, el casquito, con el partido político Ahora Nación, vamos a trabajar con ellos, a darles emprendimiento, y queremos fortalecer sus capacidades para que puedan mejorar y para que puedan también incrementar su ingreso y puedan apoyar al seno familiar.
1: Correcto. Tenemos más temas de qué hablar, de qué dialogar, y para ello vamos a regresar en nuestra segunda parte de la entrevista con el candidato Nover Cruz, que nos acompaña. Él es el candidato por el partido
0: Ahora Nación.
1: Ahora Nación. El casco. Correcto. Muy bien. Acá hay un hincha, le cuento, que está por ahí a la derecha, pero no le voy a dar su nombre, pero sí es hincha del casquito. Vamos a un corte comercial y vuelvo con ustedes para continuar con la última parte de la entrevista al profesor Nover Cruz, candidato al nuevo distrito del Alto Trujillo. Breve corte y estoy con ustedes.
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1: Listo, muy bien. 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Un abrazo para todos los muchachos, todos los trabajadores. Bueno, vamos a continuar conversando con el candidato Nover Cruz. Él es profesor de carrera y político ya de muchos años en el Alto Trujillo, natural de la provincia de Julcán, pero que hoy es un alto trujillano porque ha logrado, nos comenta, la distritalización en el Alto Trujillo. En tal sentido, vamos a continuar conversando con él. Hemos hablado de la seguridad ciudadana, hemos hablado del tema social, pero para no irnos muy rápido del tema social, ¿qué es lo que se ha pensado y cómo se piensa trabajar por las personas con discapacidad en su distrito? Conocemos que hay distintas asociaciones, pero gente que tiene pobreza extrema y que más aún de esa pobreza extrema, tener un familiar con discapacidad dentro de el grupo, ya como que la pobreza extrema se hace un poco más extrema. ¿Cómo se ha pensado desde el gobierno de Ahora Nación, en un eventual gobierno suyo, poder apoyar a estas personas en su eventual gobierno de la gestión que sería 2027-2030?
0: Tenemos un plan muy importante para trabajar con ellos. Ellos forman parte de nuestra política de desarrollo de Alto Trujillo. Lo primero que vamos a hacer, lo vamos a integrar, vamos a organizarlos a todos, a todas las personas, porque no todas inclusive están asociados. Pero vamos a hacer también un barrido para que todos estén integrados y luego vamos a buscar la cooperación internacional. Vamos a tocar puertas a diferentes entidades, tanto privadas como públicas, para apoyarlos. Vamos a construir un local, vamos a gestionar y construir una infraestructura por diferentes sectores a fin de que todos tengan no solamente el apoyo alimentario, sino también vayamos con una orientación tal vez académica, una orientación médica, una charla médica. Vamos a estar articulando todos los esfuerzos con ellos, pero primero partimos de la organización y luego la cooperación.
1: Uh-huh. Entendiendo que para este sector hay un porcentaje asignado por ley, tampoco es cuestión, ¿no?, de que a veces los alcaldes, ya las autoridades en funciones piensan que están de alguna forma haciendo una gran labor, porque también entendemos de que el 0,5% es para accesibilidad del presupuesto que le llega al distrito o la provincia, y el 0,5% para planes operativos netamente propios del trabajo desde la OMAPED, que seguramente en su momento usted lo implementará.
0: Sí, profesor, pero déjame decirte algo ahí. Este porcentaje es de conocimiento, pero sin embargo no es suficiente.
1: Y tampoco se cumple muchas veces.
0: Así es. He visto muchos gobiernos locales que no lo designan, no lo ejecutan, no lo operativizan. Nosotros, a pesar de este porcentaje que es conocido y que está dentro del marco legal, vamos a incrementarlo, vamos a gestionar, vamos a tocar puertas. Queremos que la persona con habilidades diferentes y con discapacidad esté mucho mejor, tenga mucho mejor bienestar. Sus familiares igualmente también le vamos a organizar, le vamos a dar muchas pautas para cómo atenderlos y cómo convivir juntos, sin ningún tipo de exclusión, sino cómo integrarlos a todos los espacios que tenemos en Alto Trujillo y que vamos a construir.
1: Hablando de construcciones, el Alto Trujillo tiene hoy una carencia que es importantísima, que es el tema básico de saneamiento. ¿Cómo piensa enfrentar usted esta situación? Porque el Alto Trujillo ha crecido enormemente, pero falta pues lo que viene a ser el sistema de alcantarillado. ¿Cómo se va a enfrentar en ese sentido?
0: Es una pregunta muy, muy bien planteada y que requiere resolver de verdad una brecha enorme. Yo le podría llamar una injusticia social. Es una injusticia social que convive desde el año 2008, 2009 y quién sabe un poco antes. Y no vamos a permitir que esto continúe. Justamente ese fue uno de los motivos por el cual nunca nos rendimos para que nuestro pueblo se convirtiera en distrito. Ese fue uno de los motivos, un aliciente que nos hizo llegar hasta encadenarnos para que nuestro pueblo hoy tenga autonomía económica, política y administrativa. Ese fue el motivo. Más de un 45% de la población de Alto Trujillo no cuenta con un derecho básico, que es el agua y el alcantarillado. Y es un derecho fundamental del ser humano, de la sociedad. Y nosotros no vamos a permitir. Es por eso que te debo comunicarte aquí, a través de tu medio y a los televidentes, a la gente que nos está observando. Nosotros vamos a luchar. No vamos a gestionar. Vamos a luchar para que el presupuesto por el agua y el alcantarillado se concrete en el menor tiempo posible. Si tendremos que volver a encadenarnos, lo volveremos a hacer por el bienestar de la población. Y ese presupuesto no está aquí en el gobierno regional ni local. Vamos a encaminarnos a la ciudad de Lima, como corresponde a los estamentos que nosotros sabemos, y ahí le vamos a dar lucha, ahí vamos a estar, y si hay necesidad de colgarnos debajo del puente, lo vamos a hacer. Vamos a tomar medidas extremas a fin de que las autoridades nacionales nos puedan atender, pero no vamos a permitir que este pueblo siga consumiendo el líquido elemento que no es apto para el consumo humano. Eso no lo vamos a hacer.
1: Entendemos de que en las campañas políticas, muchos candidatos a la provincia de Trujillo, cuando ustedes votaban al Porvenir, también al Porvenir, al gobierno regional, para congresistas, han aprovechado este tema de que la gente no tiene agua y se han encargado de hacer campañas con sus cisternas de agua en el Alto Trujillo, aprovechando esa necesidad básica de la población, que a mí me ha parecido muy feo, pero bueno, aunque sea que gasten la plata en agua llevando, porque de alguna manera le beneficia al Alto Trujillo, pero no está bien que solamente en campaña doten de agua potable o de agua para el consumo de las personas y luego ya no lo hagan.
0: Eso no es de ahora. Déjame decirte que cuando yo llego el año 2004, el distrito El Porvenir y la municipalidad provincial y los gobiernos o los candidatos de turno siempre nos visitaban a la Trujillo y solamente existíamos para ellos en la campaña política. Por eso, otro motivo más, que cuando veía esa situación decía, si yo tuviera la oportunidad de ser alcalde de centro poblado, lucharé para que este pueblo sea independiente, para que sea distrito. Y finalmente lo logramos, se cumplió ese sueño. Hoy en día nos toca a los alto trujillanos construir nuestra propia casa grande, que yo le llamo, nuestro espacio donde estamos con nuestra familia. Y por eso te vuelvo a ratificar, hoy en día la población, en la mañana estuve conversando con muchos vecinos de las ampliaciones y me decían, anteriormente por estos tiempos nos visitaban los candidatos del Porvenir y nos ofrecían el oro y el moro, siempre el caballito de batalla, el agua y el alcantarillado. Hoy en día ya no van ellos allá, hoy en día estamos nosotros allá, los que vivimos allí, y vamos a concretarlo. Tengo experiencia, si no hubiéramos hecho las medidas de fuerza como lo hicimos para crear el distrito, hoy día no fuéramos independientes, no tuviéramos el presupuesto, no fuéramos autónomos y siguiéramos dependiendo del yugo del distrito El Porvenir, que solamente nos daba migajas y además que nos excluían. En ese sentido, nosotros nos comprometemos a luchar con el pueblo, no solo con el pueblo, y queremos que esto se concrete dentro de los 4 años de gobierno.
1: En ese sentido del tema del agua y del alcantarillado, más allá del tema de luchar, más allá del tema de esa lucha, se necesita también como municipalidad crear pues un código, hacer un perfil, hacer un expediente para poder solicitar, o por lo menos el perfil técnico. ¿Usted ha pensado en eso también, supongo, profesor?
0: Obviamente, los que ya conocemos la gestión pública, eso está sobreentendido, que primero vamos a empezar por el perfil, luego el expediente, pero lo difícil, lo complicado, es el presupuesto. Y yo voy allí, al presupuesto. Porque lo demás es un tema administrativo que se da en la oficina, eso lo conocemos.
1: Claro,
0: pero vamos por el presupuesto. Ahí es en donde justamente hay muchos gobiernos, muchos ministerios que no quieren apoyar. Y ahí le vamos a dar la lucha.
1: Bueno, eso es cierto también, ¿no? Hay que luchar arriba, digamos, en los altos mandos para que
0: puedan... ¿Quién te financia el proyecto? Claro. ¿Quién te financia el proyecto? Ese es el cuello de botella.
1: El Alto Trujillo no solamente tiene el problema de agua y saneamiento, tiene el problema de regularizar el tema del fluido eléctrico, necesita losas,
0: la formalización,
1: canchas deportivas y muchas otras cosas más. ¿Cuál es el otro problema que usted conoce que es latente para el Alto Trujillo? ¿Qué es lo que tiene el Alto Trujillo, además del agua, la luz que ya hemos hablado, además de los problemas sociales? ¿Cuál es el otro problema que enfrenta el Alto Trujillo que para usted es crucial también abordarlo, toda vez que tiene la experiencia de haber sido alcalde del centro poblado?
0: El saneamiento físico legal, que es la titulación. La titulación, vamos a hacer también igual un barrido con todos los sectores donde no han sido titulados y vamos a exigir esta formalización en el menor tiempo posible. Vamos a poner a disposición los funcionarios, los especialistas, para que no tenga mayores observaciones, sino por el contrario, se pueda ejecutar en el menor tiempo posible la formalización, la titulación. De otro lado, mira, Nosotros hemos construido, a pesar que no contábamos con recursos económicos cuando éramos centro poblado, polideportivos lo hemos hecho a través de gestión, muchas veces tocando puertas. Y hemos hecho grandes polideportivos que al día de hoy no se comparan con lo que han ejecutado como distrito. Nosotros hicimos uno en el Paolo Guerrero, alrededor de 700 mil soles tocando puerta, por administración directa. Hicimos José Caipo con cerca de 500 mil soles. Y hoy en día, José Caipo está siendo mejorado, están haciendo un mantenimiento que supera económicamente a la construcción cuando nosotros lo hicimos. Es decir, cuando
1: más cuesta el mantenimiento que la construcción.
0: Cuando tú quieres trabajar para el pueblo, trabajas. Y cuando tú no quieres trabajar para el pueblo, tampoco lo haces.
1: ¿Qué opina de la actual administración del Alto
0: Deplorable, Trujillo? Deplorable, deplorable. ¿Sabes qué? La actual gestión es una gestión pasiva, recontra pasiva, indolente a la necesidad del pueblo. Y te voy a decir por qué. Tenemos un centro de salud abandonado que sigue como un elefante blanco, que es un cascarón, y que la municipalidad provincial no ha actuado, que es la unidad ejecutora en su momento, y que hoy en día están a cargo del gobierno regional. Pero hemos tenido un administrador que se ha hecho de oídos sordos, que no ha mirado la realidad, que no ha visto la necesidad, porque en ningún momento lo hemos visto que haya reclamado a la municipalidad provincial como unidad ejecutora. No lo hemos visto haciendo una acción de fuerza con el pueblo. No ha habido una convocatoria para exigir. Hoy en día, déjame decirte, que si tú no exiges con la población, nos pasean, no te atienden. Yo tengo esa experiencia porque lo he vivido durante 7 años. Por eso te puedo decir con conocimiento de causa.
1: ¿Les ha visitado el actual alcalde de Trujillo a hacer campaña arriba al Alto Trujillo? ¿Se ha cruzado con usted en algún momento?
0: Al momento todavía no se ha cruzado.
1: ¿Todavía?
0: Todavía no se ha cruzado.
1: ¿Qué le diría si usted lo tuviera al frente? Porque le está mirando ahorita, está mirando, bueno, el programa, me han comunicado.
0: Qué bueno, en este momento es decirle de que le ponga más ganas, más punche. Que le ponga, bueno, faltan pocos meses, creo yo, ya no hay tiempo además ya. Más bien que sí, elabore el presupuesto para el siguiente año, quien sea el ganador, encontremos un presupuesto acorde con la necesidad, con la realidad del Alto Trujillo. De lo contrario, vamos a tener ahí algunas modificaciones que se tendría que hacer. Simplemente eso, porque ya estamos a culminar el año.
1: ¿Hay proselitismo por parte de los trabajadores del Alto Trujillo para un determinado candidato, considera usted, o no todo se está llevando de la mejor manera?
0: No lo entendí muy bien. Si me repite la pregunta.
1: ¿Hay proselitismo político por parte de los trabajadores del centro poblado de Alto Trujillo, de la administración?
0: Mira,
1: ¿o se está llevando todo de la mejor manera? No, usted no ha encontrado nada, todo está bien.
0: En este momento no le he visto que haya un proselitismo. Tal vez por ahí me pueda enterar, o tal vez por ahí lo pueda percibir, pero al momento todavía no he visto.
1: Muy bien, en el aspecto, nos estaba hablando del tema deportivo, hemos hablado del tema social, el tema de salud acaba de conversar usted. ¿Cuántos puestos de salud considera usted que hace falta para el Alto Trujillo, entendiendo de que hay distintos barrios? Mire, le comento la experiencia de Villa El Salvador. Me hace recordar mucho al Alto Trujillo.
0: Conozco a Villa El Salvador.
1: He ido. Villa El Salvador es un distrito que se maneja por grupos, pero ahí es una planicia. El Alto Trujillo no es una planicia, pero igual tiene sus barrios, tiene sus grupos muy parecido al Alto Trujillo. En ese sentido, pues bueno, con la excepción de que Villa está un poquito más ordenada, quizá eso se logre a futuro con un plano catastral, que es lo que se tiene que hacer allí, pero hace falta una determinada cantidad de puestos de salud, no solamente puestos policiales. ¿Cuántos ha considerado, más o menos dentro de su plan de trabajo, solicitar la construcción o por lo menos elaborar los perfiles, expedientes para que se pueda cimentar las bases? Porque básicamente hoy en día el Alto Trujillo necesita de que quien entre al poder, cualquiera que sea, tiene que dar un buen cimiento, un buen soporte para continuar, el crecimiento del Alto Trujillo.

0: que no existe, que está totalmente abandonado, que se ubica en el barrio 3. Vamos a gestionar para la construcción, hacer una gestión para su construcción y creación de un centro de salud para los barrios 5, 6 y todas las ampliaciones hasta el barrio 7. Es un gran sector, una gran cantidad de población que está distante al que tenemos ahora y que debería, por la cantidad también de sus habitantes, contar con uno más. En eso también está considerado de nuestro plan. Así como también una comisaría justamente adyacente, cerca al centro o una posta de salud.
1: ¿Cómo estamos con las instituciones educativas? ¿Cuántas instituciones educativas de nivel inicial falta? ¿Cuántas instituciones de nivel primario, secundario faltan? ¿En qué barrios faltan estas instituciones educativas?
0: Las instituciones educativas hoy en día todavía existen estudiantes recibiendo clases en unas situaciones deplorables de infraestructura. Bajo una estera, cercado con un plástico, con mobiliario totalmente deficiente. Y esa es la realidad. Como maestro, como profesor, me duele mucho. Me duele mucho, de verdad, ver cómo estos estudiantes reciben sus clases así, de esta manera, estando a 15, 20 minutos de la propia capital de Trujillo. Entonces, nuestra gestión es enorme y va a trabajar mucho por la educación, por la gestión de más centros de nivel inicial, primaria y secundaria. Porque según las estadísticas, cerca de un 39% aproximadamente, estudiantes de diferentes niveles del Alto Trujillo se atienden fuera de la jurisdicción. Nos están diciendo cerca de 39%.
1: 39%, casi el 40%.
0: Nos están diciendo, en ese sentido, de que no hay espacio, que ya no da más con lo que contamos ahora. Entonces, nosotros como gobierno local, ¿qué vamos a hacer? Vamos a ampliar, vamos a hacer la gestión ante el Ministerio de Salud, perdón, ante el Ministerio de Educación, para que pueda crearse más colegios en los tres niveles. Inclusive estamos considerando también una guardería. Hay muchas madres solteras.
1: ¿Se ha identificado dónde?
0: Claro, por supuesto, que tenemos en el barrio 7B, inicial, primaria y secundaria, que tenemos en el barrio 4B y ampliaciones, que tenemos en el barrio 1A, 1B, que tenemos en el barrio 3D, en Ciudad de Dios, donde no existe, donde niños caminando por 45 minutos para abordar el transporte y luego ir caminando y llegar a su centro de estudios. O sea, ha crecido demasiado Alto Trujillo que nosotros tenemos que trabajar por ello, gestionar. Por eso te decía hace un momento, mi término luchar sigue vigente. Es la única forma. Creemos y estamos convencidos que la educación es el eje fundamental para sacar de esta pobreza y de esta miseria en que se encuentran, no solamente Alto Trujillo, sino a nivel nacional.
1: Este programa, la emisora, básicamente la producción de Prensa Libre, están organizando un debate con los candidatos del Alto Trujillo. ¿Usted está dispuesto a debatir con todos los candidatos o con cualquiera que le toque?
0: Con cualquiera de los candidatos.
1: ¿Tiene alguna preferencia?
0: Con cualquiera de los candidatos. Bienvenido
1: sea. Hace un compromiso entonces.
0: Para poder exponer cuál es nuestra propuesta que tenemos para los 4 años y con una visión a unos 25 a 30 años que debe tener el Alto Trujillo.
1: ¿Cuál es su opinión que tiene del candidato del corazón, Ferry Escobedo?
0: Desesperado, mucha desesperación. Joven, lo conozco, es un vecino, pero veo él cierta desesperación que no es pertinente, que no es bueno en la vida política de uno cuando empieza, quién sabe, a construir, a trabajar para un pueblo, ¿no?
1: Danilo Polo, ¿cuál es su opinión de Danilo Polo? De
0: Danilo Polo, mucha incertidumbre, puedo decir mucha inexperiencia, requiere hoy en día Alto Trujillo personas con experiencia, personas que tengan un mínimo de la competencia en la gestión pública o en la gobernabilidad y gobernanza.
1: Raúl Moya,
0: oportunista. Y te digo oportunista, ¿por qué? Porque Raúl Moya no vive en el Alto Trujillo. Es del porvenir, lo conozco muy bien.
1: Correcto. Urquizo,
0: igualmente, de desesperación.
1: Bueno, ya tuve la opinión de usted por parte de los demás candidatos. Profesor, qué gusto que haya aceptado participar del debate.

0: parte, le agradezco. Estamos ya cursando las invitaciones. En la producción lo está haciendo llegar, si más no me equivoco, el día lunes a primera hora a los coordinadores de esta de su campaña, seguramente de los coordinadores de jefes de campaña, jefes de imagen que tienen ustedes. Y bueno, pues en 40 segundos explíquele usted al Alto Trujillo, a sus pobladores, a sus electores, ¿por qué deben votar por Nover Cruz?
1: Deben votar los jóvenes y los ciudadanos de Alto Trujillo, que en su DNI diga Distrito Alto Trujillo este 4 de octubre, no por palabras, no por promesas, por resultados, por los hechos, porque a la persona se le conoce por los hechos. Y porque tenemos hoy más que nunca la voluntad, el compromiso y tenemos la actitud para que nuestro pueblo empiece a construir el distrito por el cual tanto hemos luchado.
0: Muchas gracias por estar con nosotros, profesor. Hasta la próxima.
1: Muchas gracias a ti. Muchas gracias.
0: Señoras y señores, hemos culminado. Nos llamaron de última hora del distrito de Salpo, que fue materialmente imposible llegar al candidato Sigifredo Rojas Guevara. Sin embargo, expresó las disculpas y también entendemos que nosotros lo habíamos invitado de última hora. Así que es por esa razón que la invitación no ha sido hecha desde ayer, lo hicimos en la mañana, ya se le ha cruzado unos compromisos, nos indican, y esa es la razón por la cual no ha estado el candidato de la estrella aquí en el programa, y nos ha dicho que si fuera posible en el transcurso de la próxima semana vamos a ver coordinar un espacio con producción para ver qué día entrevistamos a don Chige. Señoras y señores, muchas gracias por su sintonía. Vamos a regresar, Dios mediante, el día lunes a las 2 en punto de la tarde a través de los 11:40 de Chami Radio, Señal de Libertad, y a través de Prensa Libre Perú con nuestros miles de seguidores. Hasta la próxima. Buenas tardes.
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3: Señor Jesús, aquí nos tienes reunidos al pie de la cruz, con tu madre y el discípulo que tú amabas. Te pedimos perdón por nuestros pecados, que son la causa de tu muerte. Te damos gracias por haber pensado en nosotros en aquella hora de salvación, y habernos dado a María por madre. Virgen Santa, acógenos bajo tu protección y haznos dóciles a la acción del Espíritu Santo. San Juan, alcánzanos la gracia de acoger como tú a María en nuestra vida y de asistirla en su misión. Amén.

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Papa León XIV. Nos invita a unirnos a su oración. En este mes de septiembre,

Señor de la vida, tú nos diste el don del agua, fuente de fecundidad, frescura y esperanza. Ella calma la sed, fecunda la tierra y limpia las heridas.

damos gracias porque también ella es símbolo de tu gracia, de tu amor, que nos renueva por medio del bautismo. Hoy te pedimos que nos enseñes a custodiarla con gratitud, justicia y responsabilidad.

te pedimos perdón por haberla convertido en mercancía, olvidando que es un regalo universal, un derecho sin fronteras destinado a todos tus hijos. Vemos con dolor a tantos hermanos y hermanas que no tienen agua limpia, que caminan kilómetros para encontrarla, que enferman por su escasez.

tuo Spirito nos transforme en peregrinos de lo esencial, capaces de vivir con sobriedad, denunciando el derroche y la contaminación, defendiendo el derecho de cada hermano y hermana a beber sin miedo, sin desigualdad.

Haz que nuestro cuidado del agua sea signo de amor al Creador y compromiso con la vida de los más pobres, educando nuevas generaciones que valoren y protejan los recursos de la tierra. Amén.

0: Guillermo José Chaminade, fundador de la familia marianista, murió en Burdeos el 22 de enero de 1850.
1: Pero su espíritu continúa vivo en muchos hombres y mujeres del mundo que trabajan por extender el evangelio y construir un mundo mejor.
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0: El Salvador, por su sacramento adorable, se hace compañero de peregrinación. Beato Guillermo José Chaminade.
1: El padre Guillermo José Chaminade nos invita a descubrir en la celebración eucarística la presencia sacramental de Jesús que se hace compañero de camino en esta peregrinación que es la vida. Reconocer al Señor al partir el pan nos ayuda a reconocerlo caminando a nuestro lado cada día, acompañando nuestra vida personal y comunitaria.
0: El Salvador, por su sacramento adorable, se hace compañero de peregrinación. Beato Guillermo José Chaminade.
2: Porque el espíritu del Beato Guillermo José Chaminade sigue vivo.
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0: Muy buenas tardes a todos nuestros oyentes. Les saludan los corresponsales escolares de la institución educativa 81028 Juan Alvarado. Hoy nos encontramos en Chami Radio 1140, Señal de Libertad. Y quien se dirige a ustedes es Luis García del cuarto C y junto a mi compañera
1: Johanna Nicole del cuarto A.
0: Estaremos transmitiendo en vivo para informarles sobre los hechos más relevantes de nuestra comunidad educativa.
1: Hoy es viernes 18 de septiembre del 2026, año de esperanza y el fortalecimiento de la democracia. Estamos en un mes donde se celebra el Día de la Primavera, Juventud y del Estudiante, Día de las Fuerzas Armadas y la de la Virgen de la Puerta, perdón, de la Virgen de la Mercedes, entre otros, que es el mes de septiembre.
0: Vamos con los titulares locales. La comunidad educativa teolifense vive una semana llena de fe y reflexión.
1: La IE 80-8-42 de la Morada rinde cuentas del 48 aniversario y afianza el rol de las familias en el logro escolar.
0: Orgullo rural. Estudiantes de Xulgón logran el primer lugar en concurso CREI Emprende y representarán a Otuzco en la etapa regional.
1: Aves gigantes y jugo de oro andino. El doble emprendimiento del colegio Daniel Alcides Carrión que conquistó CREA y Emprende.
0: Unidos por la vida, Jesús Nazareno alza su voz por la esperanza.
1: El Colegio Inmaculada Virgen de la Puerta destaca en CREA y Emprende.
0: Charat celebra con deporte el 94º aniversario de la institución educativa 80245.
1: Selección de vóley de Campobello obtiene el subcampeonato en el aniversario de la IE Chinchimbara.
0: Juan Alvarado vivió una jornada de esfuerzo y emoción en su maratón. Es que dije solamente esas.
1: Ah, bueno, comiendo.
0: Ya. La comunidad de los Teofilense vive una semana llena de fe y reflexión. La institución educativa Teófilo Benítez Gil vive con fervor la Semana de Educación Religiosa, una significativa fecha institucional dedicada a fortalecer la fe, los valores cristianos y la convivencia armónica entre los estudiantes de secundaria. Durante estos días se están promoviendo principios fundamentales como el respeto, la solidaridad, el amor al prójimo y el servicio, buscando que los jóvenes comprendan que la educación religiosa no solo se aprende en el aula, sino que se demuestra y se vive a través de buenas acciones y un compromiso real con los demás.
1: Como parte central y exclusiva de esta gran celebración institucional, en las diversas aulas de secundaria del colegio se vienen desarrollando detalladas y concurridas exposiciones a cargo de los estudiantes de cada salón. Durante estas dinámicas clases, los alumnos y los docentes de las áreas de educación religiosa, Alfonso Paredes Alvarado, quien además trabaja en estrecha coordinación y bajo el marco de ODEC Trujillo, profundiza de la manera especial en quien fue Santo Toribio de Mongrovejo, analizando minuciosamente su sacrificada labor pastora, el legado de sus enseñanzas que continúan vigentes en la actualidad y las razones históricas por las cuales es una figura tan reconocida, admirada y venerada en la iglesia.
0: Muy bien, estas actividades me parecen un tanto muy creativas y son demasiado buenas para los alumnos, ya que, como debemos saber, somos parte y Cristo vive en nosotros, tenemos que fortalecer esos valores que Él nos enseñó.
1: Estas actividades pedagógicas y dinámicas también se dieron en nuestro colegio, pues en el área de religión nos hicieron hacer una pequeña actuación de este personaje y pues digamos que no fue nada mal, o bueno, yo, mi grupo no le fue mal. ¿Por qué? Porque te expusimos. ¿Por qué? Porque la misa olvidó. ¿Tú qué has hecho con la misa clarita, tío, la misa clara?
0: Claro, sí, también tuvimos una actuación por el Via Crucis, si no me equivoco, en la cual participamos todos los de mi aula y fue una experiencia muy bonita, la verdad.
1: Ya, continúa en la segunda noticia.
0: Hoy. institución educativa 80842 de La Morada rinde cuentas del 48º aniversario y afianza el rol de las familias en el logro escolar. En una muestra de apertura institucional y compromiso compartido, la institución educativa número 80842 de La Morada llevó a cabo una asamblea general con los padres de familia, lideradas por su director, el profesor Ramiro Ibáñez Zabaleta, junto al consejo directivo de la APAFA y la plana docente. La primera parte de la reunión estuvo centrada en una rigurosa rendición de cuentas sobre los festejos del 48º aniversario, detallando la administración del presupuesto empleado y evaluando de manera colectiva las actividades de proyección a la comunidad, las actividades de integración institucional, con la mirada puesta en fortalecer la gestión futura del planeta.
1: El encuentro se realizó con una dinámica de integración directa entre tutores, padres y escolares de cada salón, proporcionando un espacio de escucha sincera que reforzó los lazos de confianza institucional, reafirmando que el progreso integral de los niños y jóvenes solo es posible cuando directivos, maestros y familiares reman a la misma dirección. Acabó tu opinión.
0: En dos nomás se da la opinión. Tercera. Orgullo rural. Estudiantes de Chulgón logran el primer lugar en concurso CREA y Emprende y representarán a Utusco en la etapa regional. La creatividad y el talento y el compromiso ecológico de la juventud rural vuelven a poner en alto el nombre de Chulgón. Los estudiantes de cuarto grado de secundaria de la institución educativa 80265 José Bernardo Alcedo, ubicada en el caserío de Chulgón, se alzaron con el primer puesto en la etapa UGEL del concurso nacional CREA y Emprende, gracias a su innovadora propuesta denominada Replastic Workshop.
1: Tras la proclamación de los resultados, el estudiante Eric Antonio nos dice: primera vez que participo en este concurso y me siento muy orgulloso de representar a mi institución en la siguiente etapa y no dudo en llegar a la etapa nacional, sostuvo el joven emprendedor. Con el respaldo de toda la comunidad educativa de la institución educativa 8025 y la preparación de su docente, la delegación se alista para ahora medirse con los mejores proyectos de la libertad el 2 de octubre con la mirada puesta en el carnet nacional.
0: El concurso CREA y Emprende es algo espectacular, ya que pudimos participar los otros dos. Y también el Juan Alvarado quedó segundo puesto, si no me equivoco, en este concurso.
1: Yo no participé.
0: Te pregunto.
1: Aves Gigantes y Jugo de Orandino, el doble emprendimiento del colegio Daniel Alcides Carrión que conquistó CREA y Emprende. Estudiantes del colegio Daniel Alcides Carrión, bajo la dirección del profesor Henry Castillo Lázaro y con el respaldo de la UGEL Otuzco, participaron con entusiasmo en el concurso nacional CREA y Emprende, presentando dos proyectos innovadores que cambiaron tradición productiva y nutrición andina.
0: Aunque no clasificaron a la etapa regional, los estudiantes regresaron satisfechos y motivados, destacando los aprendizajes adquiridos en gestión, trabajo en equipo y comunicación. La experiencia reafirma el compromiso del colegio Daniel Alcides Carrión y Lugelo Tusco por fomentar el emprendimiento escolar como herramienta de desarrollo local.
1: Unidos por la vida, Jesús Nazareno alcanza su voz por la esperanza, con el propósito de generar espacios de reflexión y promover una cultura de empatía, escucha y cuidado de la vida. La institución educativa 81159, Jesús Nazareno viene desarrollando una campaña de sensibilización en el marco del Día Mundial de la Prevención del Suicidio.
0: La campaña se inició el lunes 7 de septiembre y continuó durante los días martes y miércoles, con la participación activa de los estudiantes y docentes, quienes se sumaron a esta iniciativa promovida.

0: importancia de construir una comunidad educativa basada en el respeto, la empatía, la solidaridad y el cuidado de la vida.
1: Siendo las 4:57, el Colegio Inmaculada Virgen de la Puerta destaca en Cree y Emprende. La Plaza de Armas de Otuzco se llenó de ideas y talento joven durante la Feria del Concurso Nacional Escolar Crea y Emprende. En esta edición, los estudiantes del Colegio Inmaculada Virgen de la Puerta llamaron la atención del público y de los jueces al presentar un proyecto muy útil, una aplicación para celular pensada para mejorar el transporte y el turismo en la ciudad.
0: Los puntos principales del proyecto fueron viajes más ordenados, apoyo al turismo, uso práctico de la tecnología. El evento finalizó entre aplausos y felicidades para las delegaciones participantes, dejando claro que los jóvenes de Otuzco tienen un talento y ganas de usar la tecnología para hacer crecer su pueblo. Qué importante es esto, ¿no? Oye, sí, yo quise hacer paquetes turísticos, creo, con mi grupo, y no pasó, porque lo dejamos a mi compañero que lo hizo.
1: Claro, que mi grupo hicimos unas lámparas recicladas y todo el mundo pensó que no íbamos a presentar nada, pero ahí llegamos de momento, se podría decir,
0: todos
1: pero sí
0: serios.
1: Presentar.
0: Claro, y yo 10 de 10, tu lámpara la quise comprar, ¿a cuántas 50 soles? Es algo muy bueno, era una rebaja para mí. Bueno, Charat celebra con el deporte, no, con el 90º deporte del aniversario de la institución educativa 8245. Atención, Charat, la institución educativa del nivel primario celebra con gran entusiasmo su 94º aniversario bajo la dirección de maestro Lupo Javier Rodríguez Moreno junto a su plana docente.
1: Sin duda, esta jornada deportiva se convirtió en una verdadera fiesta de alegría, integración y confraternidad, permitiendo que estudiantes, padres de familia y docentes y comunidades vecinas compartieran momentos de sana competencia y fortalecieran valores como el respeto, la disciplina, el compañerismo y el trabajo en equipo.
0: El director Rodríguez Moreno y su plana docente felicitaron a todos los participantes por su entusiasmo, esfuerzo y espíritu deportivo, resaltando la importancia de continuar promoviendo actividades que fortalezcan la integración de toda la comunidad educativa.
1: Siendo las 5 de la tarde y la celebración continúa. Las actividades conmemorativas por el 94º aniversario de la institución educativa número 80-24-5 de Charat continúan de acuerdo con el cronograma establecido, reuniendo a la comunidad educativa en torno a esta importante fecha.
0: Desde Charat celebramos los 94 años de nuestra historia, educación y compromiso. Felicitaciones a toda su comunidad educativa y que continúen con los éxitos. Selección de vóley de Campobello obtiene el subcampeonato en el aniversario de la institución educativa Chinchivara.
1: Juan Alvarado vivió una jornada de esfuerzo y emoción en su maratón. Estudiantes recorrieron diferentes calles de Otuzco demostrando resistencia, disciplina y espíritu deportivo.
0: Más que una competencia, la maratón se convirtió en un espacio para fortalecer valores como la disciplina, perseverancia, compañerismo y el esfuerzo, demostrando que el deporte también forma parte de la educación integral de los estudiantes.
1: La jornada concluyó con el reconocimiento a los participantes destacados y con el entusiasmo de la comunidad educativa del Juan Alvarado.
0: Oye, sí, ¿no? ¿Tú corriste?
1: No me siento capaz físicamente para correr porque no tengo demasiada resistencia.
0: Terminaba muy
1: pero bien. Participó mi compañero que quedó en tercer puesto, pero el primer puesto fue uno de quinto y de
0: en
1: cuarto.
0: En el primer puesto, David creo.
1: Sí, sí, David.
0: David, en segundo puesto.
1: Lionel, y tercero fue mi compañero. Cuarto se campeón.
0: Ahí todo feliz, ahí. Aquí en cambio mis compañeros, ¿no ves? Llegaron comiéndose de helado. Ante todo, su salud, por si acaso. Entonces, concluimos con este noticiero informativo escolar. Queremos agradecer a las instituciones educativas Teófilo Benítez Gil, Daniel Alcides Carrión, José Bernardo Alcedo, Chulgón, Juan Alvarado, la

0: Morada, Jesús Nazareno, la Inmaculada Virgen en la Puerta, Charat y Mache.
1: Y con esto hemos llegado al final de nuestro flash escolar. Agradecemos su sintonía y la confianza que nos brindan para informarse con nosotros.
0: Les recordamos que pueden seguirnos a través de nuestras redes sociales y nuestras páginas web para mantenerse al tanto de las noticias más recientes.
1: Nos despedimos, pero volveremos en otra ocasión con muchas más novedades.
0: Soy Johanna.
1: Y yo, Luis García. Les deseamos una excelente tarde.
0: Hasta la próxima. Bye.
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